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6: Son las 7 de la noche con 8 minutos aquí en Mix Radio.
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0: Ahí la F, Alexis y Fido, esa noche, Mix Radio comandando. Buenas noches, Barranquilla. Un clasiquito del reggaetón. Para darles la bienvenida una noche más. La Parla por Mix Radio. Uf, qué clásico. Cantarlo esa noche en modo mix y que de una vez todo el combo de la noche, toda la gente que anda en modo mix, se active. Buenas noches, ¿eh? ¿Cómo van? ¿Cómo están? Aquí voy a acompañarlos.
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0: Y después de un miércoles, mitad de semana, de mucho trabajo, de ir a clases. ¿De qué? ¿De qué? ¿Miércoles de qué? ¿Cuál fue hoy? Bueno, hora de ponerse en modo mix con La Parla.
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0: Por Mix Radio, la emisora que comanda. Tema de la noche en camino. Mucha música, eso sí. Eso sí, no nos puede faltar. Que no nos falle la música, que no nos falten los temazos también. Así que todo el mundo activarse, reportarse. Ya me dicen, por ejemplo, para aquí, hola Orly, buenas noches. Llámame que quiero salchipapa. Saludos para el propio Luismi, modo mix, escuchando Mix Radio. Me dicen buenas noches, Orly, bendiciones. Reportando sintonía, como siempre. Saludito para ahí para la cónsul de Baranoa, Lorena Silvera Cabarcas, en modo mix. Ahí está todo el combo activo esta noche. Está todo el combo dándola toda, escuchando Mix Radio, comandando. Ya les voy a contar de qué vamos a hablar hoy, tema de la noche, minutos. Ahora siguen reportándose, ya vuelvo. A ver quién anda modo mix, a ponerlos modo mix en esta noche. Voy con esta de Vélez.

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antes de votarles por ahí el tema de la noche, andan diciendo, Orly, una salchipapita, porque este próximo fin de semana se viene el Festival de la Salchipapa. Mejor dicho, del viernes al lunes, viernes, sábado, domingo, lunes, para que ustedes caigan ahí a la Plaza de la Paz en modo mix, probar las mejores salchipapas. Pero antes de eso, durante esta semana ustedes están pudiendo ir a los diferentes restaurantes. Ustedes pueden ir a cada uno de los restaurantes participantes a probar alguna de esas salchipapas que están participando. Este Mundial de la Salchipapa que arranca este fin de semana. Mix Radio, saca el Money Mix y de una.

301-7039. Porque voy a llamar. Me contestas el comando ganador de Mixer Radio. Y de una, el Money Mix paga por ti, tu salchipapa. Único requisito que no haya ganado antes, ¿ah? ¿Eh? Jordi, yo gané ayer, antes de ayer. No, nada. Ay, qué. Ahí toca hacer mercado, brother. El que no haya ganado todavía puede enviarme la palabra salchipapa. Que ya ganó. Yapper. Que ya ganó, ya ganó. Ya no más. Así que dale de una. Actívate porque voy a marcar. Envíame la palabra salchipapa a través de nuestro WhatsApp. Voy a devolver llamadas. Voy a marcar con el Money Mix. La emisora que paga por ti. Pero ojo, es para que vayan de una. Se la ganan y mejor dicho, arrancan de una para el restaurante. Para que vayan y la prueben de una. Vamos a ver, vamos a marcar, vamos a llamar. Me contestan el comando ganador de Mixer Radio. Y de una ganan por estar en modo mix. Listo, facilito, voy.

0: ¿Cómo es la cosa? A la una, a las dos y a las tres, ¿cómo?
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0: Tienes que decirme el comando ganador completo, no te puedes equivocar. Piénsalo bien, piénsalo bien, con calmita. Última oportunidad, completo, que no te falte nada. A la una, a las dos y a las tres. ¿Cómo es? ¿Yo estoy qué?
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0: mi radio
1: 103.9.
0: No. Brother, si no es...

0: sido activado. El número marcado no ha sido activado.
1: No se pudo. Bueno, voy con un par de canciones. Al regreso vengo a marcarle a más oyentes a ver quién va a ganar con el Money Mix. En la emisora.

Voy con llamadas de nuevo porque el Money Mix paga por ti, tu salchipapa. El Festival de la Salchipapa. Un oyente que se vaya de una a uno de los restaurantes participantes. Prueba ahí su salchipapa también en modo Mix Radio. Vamos a ver, voy a marcar, me contesta el comando ganador de Mix Radio y saco un buen Money Mix ahí de una para pagarle su salchipapa. En este momento, literal, estoy marcándole a un oyente que si me contesta el comando ganador de Mix Radio, gana de una. Esto estuvimos intentando, pero nada, no se logró.

0: escuchando mi radio.
1: Eso, muy bien, pero bájale un poquito el volumen, bájale un poquito el volumen. Escúchame por aquí, por la llamada, por el teléfono. Bájale ahí un poquito. ¿Cómo te llamas?
0: Angie Castro.
1: Oye, Angie, dímelo de nuevo, completico, ¿cómo es?
0: Yo soy Modo Mix, escuchando Mix Radio.
1: Eso es correcto, muy bien, muy bien, muy bien.
2: Ya tenemos un ganador Mix. Ganaste.
1: De una, Angie. Vamos a mandarte a probar una de esas delicias que van a estar participando ahí en el Festival de la Salchipapa este fin de semana en Modo Mix, en la Plaza de la Paz. Pero para que tengas el privilegio de irte hoy mismo, de una, a probar la tuya, no me vayas a colgar, Angie. Facilito, de one, te vas para allá a reclamar la tuya. Y eso te pasa porque tú estás modo, ¿qué?
0: Modo
2: Mix Radio.
1: Con la que comanda, con la que paga por ti, viste. Facilito, ahorita porque no salía, porque no se podía. Porque le marqué a varios. Ninguno contestó. Oren, está ahí nuestra amiga Angie. One. Fue a la fija. Esa salchipapa es mía. Aquí está el remix. Cuando te veo. La parla al aire. Ya viene el tema de la noche.

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0: No es igual, se llama esta Tu Flow, aquí en Mix Radio, la emisora que comanda las noches. Aquí estoy al aire. Por aquí estamos. Luego de las 8, seguimos aquí dándola toda.
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0: Pero claro que hay tema de la noche, pregunta de la noche, para que ustedes opinen. 301-301-1039. Vamos a ver. ¿Cuántos se identifican con este tema de la noche, con esta pregunta de la noche? Tema para hoy, pregunta de la noche en Mixer Radio. Hoy vamos a hablar de las razones más innecesarias por las que has peleado con tu pareja. Por las que has discutido con tu pareja. Esas razones que tú dices, ¿esta pelea por qué o qué? ¿A dónde qué esta pelea? Queremos conocer. Quiero que hoy me mandes nota de voz y nos cuentes cuál es esa pelea. Una pelea absurda que dice Orly. Imagínate que una vez estábamos peleando por esto. Por ejemplo, yo voy a poner un ejemplo. Una que le ha pasado a más de uno. Y ya una vez por ahí algunos oyentes estaban contando algo así. Alguien me dijo una vez. Un oyente me dijo una vez que le formaron una pelea porque su esposa soñó que él estaba siendo infiel. O sea, ella estaba soñando, ella estaba dormida y soñó que él le estaba siendo infiel. Y cuando esa mujer se levantó, esa mujer estaba brava, furiosa. Esa es una pelea absurda, esa es una razón por la que uno dice, bueno, y está peleado. ¿A son de qué? La razón más absurda por la que alguna vez discutiste, peleaste con tu pareja. 301-301-1039. Para que mandes nota de voz y participes de una. Te pongas modo mix esta noche opinando en la parla. Vamos a ver qué dice la gente por aquí. ¿Qué me cuentan? Razones absurdas para pelear con la pareja. Hola.
2: Hey, Orly, esa pregunta absurda es que cada vez que voy para gallera me la monta y piensa que voy para otro lado.
0: Ay, empieza a imaginar cosas de una vez. Él va a salir enseguida. Tú no vas para allá.
3: Más atención.
0: Tú no vas para allá. ¿Quién sabe para dónde vas?
3: Que perdimos a Dante. Tengo mucho dolor de...
0: A ver, la razón más absurda por la que has peleado con tu pareja. ¿Quién anda modo mix? Hola.
4: Hola, Orly. Buenas Hola. Noches. ¿Cómo estás? Pelea tonta. Que yo defiendo más a los animales que a los seres humanos. Y por eso se formó una que tonta de pelea, que dejó de hablarme 2 días y me dijo que yo, ¿cómo iba a permitir eso? Yo así soy. De
0: malas. De malas.
3: Estás solita.
0: Se armó la pelea ahí entre las dos. Ay, Dios mío. Baja. Y Orly, tronco de problema. Baja. Porque me dijo, haz lo que quieras y yo lo hice. Baja. Ah, pues hice y se enojó. ¿Para qué me dicen también hola, Orly? Tremendo problemón. Porque me... Ah, no, pero es que... Qué tremendo problemón, porque me encontró con la hermana. Qué pelea más boba. O sea, te encontró ahí que hablando con la hermana. O sea, tú no estabas haciendo nada, ¿sí o qué? Manda ese mensaje completo. No entendí. O sea, tú estabas ahí hablando con la hermana de ella y se enojó. Con la cuña, con la cuñadita, con la cuñada. Y no le gustó. Bueno, depende. ¿Qué estabas haciendo con la cuñada? Porque ahí sí es grave la cosa. Bueno, la razón más absurda por la que te han peleado o tú has peleado con tu pareja, hoy me la mandas en nota de voz a través del WhatsApp de Mix. Un par de temazos. Ya regresamos con más opiniones, más oyentes.

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2: La parla de Mixer Radio sigue al aire esta noche porque estamos hablando de las peleas más absurdas que has tenido alguna vez con tu pareja. La razón más absurda por la que peleaste con tu novio, con tu novia, con tu esposo, con tu esposa. Porque sigo armando un problemón. A veces uno ni entiende por qué es que arranca esa pelea. Razones absurdas por las que has peleado con tu pareja, hola.
3: Buenas noches, Orly. Hola, Orly, yo un día peleé porque estaba con mi novia en la casa y ella se estaba bañando. Ella encontró un poco de pelo y el mismo pelo era de ella de la mañana. Y que yo había metido una vieja y tal. Y, oye, se había dormido enojada, marica. Y era el mismo pelo de ella y ella decía que no.
2: Ay, Dios, qué risa. Qué risa, qué risa. O sea, llegó el pokepelo y dijo que ese pelo no era de ella. ¿A quién habías metido ahí? A ver, otro oyente. Otra historia, hola.
4: Mani, porque no llené la jarra de agua.
2: Ah, ese es un clásico. No llené la jarra del agua. Hay pelea fija. Hola.
5: Orly, la razón más absurda por la que me han peleado es porque llego al trabajo y no digo que ya llegué.
2: Ok. Tengo que decir que quizás sí he peleado por algo así alguna vez. Porque, pero avisa, no se preocupa a veces. Digo yo. A ver. ¿Quién anda modo Mix? Hola.
6: Hola, Orly, estoy escuchando Mix Radio. Ven acá, yo jamás pensé que este tema se pueda tocar en Mix y es el momento de desahogar mi historia. Como siempre, asombrosa. Tengo de testigo a mi hija. Imagínate, nosotros estábamos ya en una relación bastante deteriorada y había una tercera persona confirmadísima, obvio, del lado de él. Okay. Y entonces todo fastidia, todo molesta, todo el ambiente siempre fue tenso y tal y cual. Y resulta que se iba a colocar una camiseta y estaba descosida. Entonces pedimos una aguja en la tienda. Y has de creer que por ahí se formó el bololó, pero el bololó del siglo. Llega la aguja con el pedido de domicilio que pedimos. Óyeme, yo.

0: Listo. Le dije, ¿sabes qué, Karen? No sé qué. Tengo 2 años escribiendo a la fábrica de agujas para que la aguja que hoy tú vas a pedir te la hicieran con un hueco casi cerrado para que se te dificultara meterle el hilo. Me quedó mirando así y salí corriendo porque sentí que me iba a agredir. Pero eso fue la estupidez más grande de la vida. Duramos más de una semana peleando por la aguja que yo qué culpa tengo.
1: Ay, Dios, que sí, yo llamé a la empresa de agujas para que hicieran para que hicieran esa aguja así. También te gusta el sarcasmo, ¿viste? Ay. La razón más absurda por la que has discutido con tu pareja.
2: Orly, buenas noches, Orly. Una pelea absurda. Ajá. Una vez me echó un peo y herda, ¿para qué fue eso, Orly? Una semana peleado.
3: A diario, me

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0: 9 de la noche, una hora más en la parla de Mix Radio. Hoy me cuentas, ¿cuál es la razón más absurda por la que has peleado con tu pareja? Nota de voz. Al WhatsApp de Mix Radio. Hola.
2: Orly. Mujeres cuando quieren pelear, pelean por lo que sea. Y cuando tienen la regla, peor. Una vez peleé con mi mujer porque no le quise dar mis papitas y eso que tenía las de ella. Imagínate.
0: Claro, tenían papitas, pero ella quería de las tuyas. Ya, se enojó.
3: Ay, Dios mío.
4: Absurdo. DJ, qué vaina, peleando con ella porque ahora la cogió la mala Wanda Caribe, Erdi, ese, y todo lo que sale Wanda y para al otro. Y para Erdi, pero que lo que te pasa, y alma, la cagó. Cualquiera pega cacho, cualquiera la caga, ya, vale. Te está funando al man y se pone fastidioso con el tema. Entonces, como yo le dije, estoy defendiendo al man porque va cagada que le estén dando al man hasta con el balde del agua, ya. Ya la cagó, Sheila, ya, listo, todo bien. Va a culé funada con el man, entonces la cogió conmigo. Sí, tú lo defiendes porque tú eres igual yendo, culé pelea.
0: O sea, ella sospecha de ti porque le estás defendiendo. Ay, Dios mío. ¿Quién anda modo mix? Buenas noches.
5: Orly, una vez peleamos porque yo soñé que me había encontrado 20 barras y le comenté a ella y ella me decía que me había encontrado 10, entonces peleamos por eso porque me querían embolatar 10 barras.
0: No. Hola.
6: Hola Orly, soy Modo Mix, escuchando Mix Radio, y la razón más absurda por la que me han peleado a mí es porque le boté un pocotón de ropa al señor que vive conmigo, que no usaba. Oye, pero ¿y qué hago si eso me estorbaba?
0: ¡Ay, me da rabia eso! Hay una camisetica ahí, que está maluquita, pero uno se la quiere poner a veces, porque se la bota. Yo me he dado cuenta cuando me botan las cosas. Después se hacen las locas y dicen, no, ni idea. No sé qué se hizo. Pero sí me he dado cuenta cuando me botan las cosas. Sí me he dado cuenta. Ella cree que no me doy cuenta, pero sí. Hola.
7: Bueno, oye, Orly, la pelea más absurda que yo tuve con mi pareja fue que yo llegué a la casa y me encontró un olor a mujer. Y me pegó una galleta. ¡Pam! Tú estabas con una vieja, porque aparte había llegado como una horita tarde. Y yo, pero yo no he saludado a nadie, yo no me he visto con nadie que sea mujer, que huela así. Yo tampoco me he dicho, pero yo sí olía a mujer, pero no.
0: Claro.
7: No sabía el por qué. Vamos a ver que al ratico, después de que ya me había pegado, de que yo había llegado al trabajo, llegó, mi amor, discúlpame. Vamos a ver que era el desodorante. Yo me había echado el desodorante. Teníamos el desodorante de mujer y el desodorante bote solo. Esa güey como la pelea así más.
8: Buenas noches, Orly. Yo estoy modo mío escuchando mi radio. Pues la pelea más absurda que he tenido. Un día así de la nada, la mujer mía se le metió el arranque de querer pintar la casa. Pero yo para esos días yo andaba trabajando full y yo estaba cansado y sinceramente yo no quería pintar. No, ay, esos días yo le dije, vamos a esperar la otra semana y yo pinto. Y entonces viene, no, que prepárame la pintura y yo pinto. Y yo, bueno, listo. Pues ahí le preparé la pintura y toma, ahí tienes tu pintura, ponte a pintar. No joda, y esa wea cure. Le pelea porque la mandé a pintar. Joda. Ella creía que no le iba a preparar la pintura.
0: No le gustó que la pusiste. O sea, lo que ella te pidió no te gustó, no le gustó. Estaba diciéndote así. Meterte presión para que tú te pararas a pintar.

0: novias. Qué locura esa razón por la que peleamos aquella vez. A ver, ¿quién más? ¿Quién más? Mándame nota de voz.
1: Sí.
0: El WhatsApp de Mixer Radio. ¿Te cuentas esa razón absurda por la que has peleado con tu pareja? ¿Quién anda modo mix? Hola.
2: Una vez peleé con mi pareja porque me vi una serie sin ella.
0: Uy.
2: Y me armó culo el show que porque me la vi. La loca.
0: Porque te estabas viendo la serie. Uy, pero eso sí es traición, brother. Eso es grave. No llega así, prende el televisor, abre la aplicación. Uno sabe que la noche anterior había quedado en el capítulo 5. Donde ya te sale que va en el capítulo 10. Uy, Dios mío, qué traición. Bueno, quiero que me mandes esa nota de voz y me cuentes cuál ha sido la razón más rara, más absurda, por la que has discutido o peleado con tu pareja. Opina en la parla de Mix.
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0: Daniel Vega esta noche en Mix Radio también. Tienes la magia, se llama esta. Aquí está. Esta noche de mitad de semana de miércoles. 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
1: Estamos juntos para la historia.
0: Desbloqueando.
1: Wisin y Yandel.
0: Recuerdos así. Con Wisin y Yandel y Don Omar. Esta se llama Nadie Como Tú. Feliz noche, 9:35.
1: Estamos juntos.
0: Ya vengo con más opiniones.
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0: Esta noche en la parla de Mix.
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0: Barranquilla, ¿cómo vas? ¿Cómo estás? ¡Feliz noche! Casi 10 de la noche ya. El combo está, mejor dicho, activo a esta altura de la noche. Escuchando la parla de Mix Radio. Hoy yo tengo pregunta de la noche. Vamos a actualizarla de nuevo, ¿eh? Ya pasó un ratico. Vamos con más opiniones. Pregunta de la noche: ¿cuál es la razón más absurda por las que o por la que has peleado con tu pareja? Si es que eso les ha pasado, ¿alguna vez peleaste con tu novio, tu esposo, tu esposa? Por una razón bien absurda. Yo ponía un ejemplo al inicio. Me contó un oyente una vez por acá. Me dijo: Orly, imagínate que me acaban de pelear porque estaba durmiendo y soñó que yo le era infiel. Levantó rabiosa y empezamos a pelear. Ah, pues. Ha dicho a la gente de todo. ¿Quién anda modo mix? La parla, hola.
1: Buenas noches, Orly. No, la pelea mía con la señora es que antes de salir un fin de semana, la salchipapa tiene que llegar primero que yo, imagínate. ¿Tú qué dices de eso? Como esa salchipapa no llega, está la murga prendida. De salida y de entrada.
0: Tú dependes del domiciliario. Si tú vas a salir, ¿sabes? Que tú tienes que sacar el presupuesto ahí de la salchipapita para que no haya pelea, para que no moleste. La razón más absurda por la que has peleado con tu pareja. El WhatsApp de Mix. Nota de voz, hola.
2: DJ Orly, hola. La pelea más absurda que he tenido es que se le mojó una media. Qué murga por esa media, qué tristeza.
0: Se le mojó una media. Me dio rabia porque se le mojó la media. Saludos para Fanny Navas también a esta hora de la noche. Escuchando Mix Radio, escuchando la emisora aquí con Manda. Dice que anda en modo mix. A ver, dice por aquí la Orly. Bueno, no sé qué es lo que nos está pidiendo por aquí. Le llamemos al novio. Orly, a mí también me pasó la de la pelea por un sueño. La parla de Mix Radio, hola.
3: No, Orly, para bola que estaba yo, como yo vivo en la aquí diagonal donde mi suegra, entonces mi señora me estaba llamándome y el celular estaba en el cuarto, yo estaba en el baño, pero cuando esa tigre llegó acá a la casa, ¿para qué fue eso? Que porque no la contestaba. ¿Y para qué te voy a decir, marica? Eso fue una sola. Parecía la tercera y cuarta guerra mundial, ¿oíste? Yo le decía, pero es que si yo estoy en el baño haciendo del cuerpo, ¿yo qué culpa tengo? Y vea, y eso tenía que no joda, que responderle. De ahí no fue que no me.

0: pegó.
1: Ay, verdadero, no me dejan ni en paz. Hola, Orly, buenas noches, saludos. Desde Bolívar Zambrano, Elimer Rodríguez también, modo mix, juniorista. Y anda en modo mix cerrado y esta noche, bueno, siguen llegando opiniones. La razón más absurda por la que hayas peleado con tu pareja, me la puedes contar. En esta noche de miércoles, mitad de semana.
2: Romantista en la...
1: ¿Se acuerdan de esta?
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1: Taparla en modo mix.

0: la parla de Mixer Radio esta noche. Voy preguntándole a la gente la razón más boba, la razón más extraña, la razón más rara por la que han peleado con su pareja en algún momento. Ustedes quedaron, y la verdad, me están peleando por eso. Este es el tema de esta noche. Últimas opiniones ya. Última hora de la parla de Mixer Radio. Así que si no has opinado todavía, manda la tuya al WhatsApp de Mix. Uy, aquí me dicen una clásica, Orly, porque dejo la toalla tirada en la cama. Uy. Es una clásica, se nos falla. Hola.
1: Hola, compadre. La pelea más pendeja que tuvimos fue que soñó que estábamos en un trío con otra vieja y le daba más cariño a la otra vieja que a ella.
0: Le dio rabia. Pero espérate, ¿fue un sueño? No escuché, creo que sí, creo que dijo que fue un sueño, ¿no? A ver.
1: Hola, compadre, la pelea más pendeja que tuvimos fue que soñó que estábamos en un trío con otra vieja y le daba más cariño a la otra vieja que a ella.
2: Yo estoy modo Mix escuchando Mix Radio. No joda, Orly, tú puedes creer esta vaina, ¿vale?
0: Cuenta.
2: Jimmy pelea, dizque porque, ay, estás viendo mi historia y no me la respondes. Y la tengo al lado. ¿Cómo yo reacciono o le escribo? Si tú mandas un mensaje a alguien o le respondes una historia porque la tienes a distancia. Si la tengo al lado, ¿qué le voy a escribir?
0: Eso es verdad, pero sí pelean por eso. Sí, es cierto. Oye, no. Subí una historia y no me has dicho nada. Pero si estás aquí conmigo, estás aquí al lado. Mira, esta que mandan por aquí está buena. Porque le respondo, ok, sí, no. Claro, si tú le respondes así cortico, le da rabia. Hola.
3: Compadre, es la pelea más pendeja que he tenido con mi esposa. Es porque llegué siempre tarde de trabajar. Sabe que llego tarde y siempre pelea conmigo por eso.
0: Ella sabe que tú llegas tarde, pero de todos modos te vas y tú le dices, hoy voy a llegar tarde, salgo tarde del trabajo. Pero de todos modos se va a enojar. Bueno, la razón más rara, extraña o boba por la que hayas peleado con tu pareja, te la puedes contar esta noche en la parla de Mixer Radio.
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3: Jorge, mi manito, te hablamos aquí de Santa Marta. La pelea más pendeja que he tenido con mi esposa ha sido porque le llevo la ropa a mi mamá para que me la lave cuando estamos bravos y en sí me discute porque piensa que se la estoy llevando a otro.
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0: Yo no te lavé esa camiseta. Esos jeans no te los lavé. No, ese jean no te lo lavé yo, ¿no, señor? Y hay pelea de una.

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1: Richie, Peña,
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0: tengo flow, Arcángel.
1: Diles.com. También está en Mixer Radio. Conejo Malo. Un combo ahí gigante también en esa canción. Oiga, me voy con esto. Que
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1: Lo hace este junte.
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1: Y ha sacado varios temas juntos. Les está funcionando, ¿ah? Porque suenan bien juntos. J Balvin,
2: me gusta bastante,
1: Ryan Castro, se llama Dalmatian. 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

0: mañana de miércoles. Modo Mix Radio.
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0: Parcero. Hoy hemos estado hablando de las razones más raras, más extrañas, más bobas a veces, por las que has peleado con tu pareja. 301-301-1039. Dicho de todo, ¿eh? Pero bueno, una más antes de irnos. La parla de Mix, hola.
2: No, el cuento que me pasó a mí fue peor. Se enteró hace 4 años que yo, antes de tirarle a ella, le tiré a la amiga. ¿Ah? Y ya yo tengo 8 años con ella. Y se pone brava por eso.
0: Uy. Tema de debate, tema de debate. Lástima que ya nos vamos. Donde esa nota de voz aparece a las 7 de la noche, a las 8 de la noche. Dios mío, aquí estuviéramos hablando todavía del tema. Bueno, se van acabando esta noche en la parla de Mix Radio. Mañana nuevamente, luego de las 7 de la noche. Pues mediante aquí vamos a estar acompañándolos, dándole play a la música, tema de la noche. Ahí nos vamos a parchar. Yo soy Orly DJ, arroba soy Orly Vargas. Me voy a ir esta noche con esta, una de mis favoritas de Daddy Yankee.

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1: Ajá. Esta es la historia de una mujer muy bella.
2: Hermosa.
1: Excelente sonrisa, excelente físico.
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1: 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Pero por dentro se sentía muy vacía. 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
2: En Mix 103.9 son las 6 en punto.

levanta las manos al cielo conmigo y repite: Señor, levanto mis manos, aunque no tenga fuerzas, aunque tenga mil problemas. Confiésalo con tus labios. Todo el mundo está andando conmigo.

0: hermanos. Sus cargas se van.
1: Nueva fuerza.
0: Mira, buenos días a papito Dios. Dale las gracias por este nuevo día. Gracias, Diosito. Gracias, gracias, gracias, gracias. Recontra gracias, papito Dios. Por este nuevo día, por este hermoso día que me vas a permitir estar aquí. Gracias, Dios. Aunque no tengas fuerzas, levanta tus manos y dale las gracias a Dios. Aunque tengas miedo.

0: tus manos.
1: Gracias Dios por este nuevo día, gracias por esta nueva oportunidad de vida, gracias, gracias, gracias. Gracias por la vida, gracias por la salud, gracias por el empleo, gracias por los alimentos, gracias por la camita, por el agua, gracias por permitirme respirar, gracias por el oxígeno, gracias por todas las cosas que nos das a cada uno de nosotros y que no nos echas en cara. Pero nosotros los humanos somos especialistas en ello. Somos especialistas en decirle al otro, gracias a mí tienes esto. Por mí tienes esto. Gracias a mí, tú estás ahora en... Y muchas frases más que en vez de aportar a una relación de amistad, una relación laboral, una relación de pareja, muchas frases de estas golpean y golpean y golpean y golpean y hacen que el cariño vaya desapareciendo, que el amor vaya desapareciendo, que el deseo vaya desapareciendo, que llegue el desinterés. Gracias Dios por esta nueva oportunidad de vida y ojalá todos nuestros oyentes en una sola voz hagámoslo mental, nos prometamos a nosotros mismos, a nosotros mismos, no, que yo no le voy a prometer nada, bueno dale ahí, en silencio ahí, con la voz bajita.
2: ¿Cómo que dice el coro?
1: Vamos a prometernos a nosotros mismos hoy ser mejores seres humanos. Muy difícil. ¿Crees que es muy difícil? Muy complicado. Ser un mejor ser humano. Un mejor ser humano, corrijo. Es muy complicado. ¿Crees tú que va a ser muy difícil que pongas un poco de tu parte para que seas un mejor ser humano hoy?
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1: No creo que sea tan complicado.
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1: Sea un poco más amable. No, yo soy amable, locutor, yo soy amable. Bueno, sea un poco más amable. Sea un poco más comprensivo o comprensiva. Sea un poco más cariñoso o cariñosa con tu pareja, con tus familiares, con... Sí, yo sé que a veces es un poco difícil. En algunos casos es un poco más complejo que en otros, la verdad. Lo sé, lo sé, lo sé. No, que tú no tienes idea por lo que yo estoy pasando en esta infiel. Cada uno de nosotros lleva a cuestas una situación diferente. Ninguno sabe por lo que está pasando el otro. Entonces, en medio de eso, seamos un poco más amables con el otro. Pero, hey, no porque el otro lo merezca. No, no, no. Es por ti, o sea, por nosotros mismos. Por paz interior. No crean. Ah, más de uno en este momento dirá, para fregar al locutor ese es dando clase ahora y que no sé qué cosa y te la pasé presentando y que rompe la gasolina y dale para abajo y para que retose. Hey, todos tenemos luchas internas, todos, todos, nadie se salva. Todos tenemos una loquera. Bueno, algunos más que otros, la verdad. Uno es tan pasadito de loquera. Ay, me tropecé. Buenos días, señorita Samara Haider. ¿Cómo amaneció usted?
3: De mí no vas a estar hablando. Buenos días. Buenos días.
1: Yo estoy hablando de ti, Sammy.
3: Sí, porque
1: buenos
3: dices
1: días.
3: Que algunos tienen más loqueras que otros. Buenos días, Sammy. No,
1: se sintió así, pero no fue con usted, compañera.
3: Fue casualidad.
1: Pura casualidad, pura casualidad.
3: Ay, hoy no es viernes, no, hoy es jueves.
1: Sammy, te lo juro que yo pensé lo mismo esta mañana cuando me desperté. Ah, llegó el viernes. Y, ah, jueves, es jueves.
3: Va como lenta la semana, ¿no?
1: Sí, esta semana ha sido como difícil. La otra sí iba a ser cortica.
3: Claro, porque es festivo.
1: Porque es festivo.
3: Y juega Junior.
1: ¿Tú te imaginas donde gane Junior el campeonato de la liga?
3: Ay, no, el martes abrimos esto más tarde.
1: Sigue creyendo que Mickey Mouse es una marimonda. Mickey Mouse no es una marimonda.
3: En Estados Unidos esa es la marimonda de allá.
1: Va uno a ver y es verdad. Esa es la marimonda de los gringos. 6 de la mañana, 16. Hey, retomando. No lo haga por el otro ser humano. Es algo muy íntimo. Hágalo por usted. Hoy es que la palabra intento, el término intentar, para mí tiene un 50% de fracaso.
3: Intento.
1: Para mí. Lo voy a intentar. Lo leí en un libro muy bonito y se me quedó en el chip. Lo voy a intentar. Ya eso lleva ahí un 50% de... Ojo, para mí, si para usted no, hágale.
3: Sí, porque intentar es... Puede pasar o puede que no pase.
1: Para mí tiene un 50% de positivismo y un 50% de negativismo. O un 50% de éxito, un 50% de pérdida. Véalo como usted quiera. No, que para mí tiene un 100%. Está bien, no vamos a pelear. Imagínate, a las 6 y 7 de la mañana ya te va a poner a pelear.
3: Ay, no.
1: Solo le comparto lo que yo creo, lo que yo creo. Ahora envíe nota de voz y cuéntenos qué piensa usted. Porque este no es un monólogo donde nosotros decimos lo que queremos y ya. No, no, no, no. En este
3: emisor... no es como el partido de Junior, que fue un monólogo de Junior.
1: Ay, Dios mío, señor.
3: Sí, porque fue un monólogo.
1: Tenía que hacerlo.
3: Pero, Raúl, el primer partido de la final es un monólogo de Junior.
1: Va uno a ver y es verdad, señorita Samara. Pero estamos en la oración, en la oración. Yo prefiero decir, lo voy a hacer. Yo prefiero decir, lo voy a hacer. Lo voy a hacer. Que luego de hacerlo no lo logre, ya eso es diferente. O que no logre los resultados que yo deseo, con los que voy en mente para realizarlo, ya eso es otra cosa. Para mí, repito, para mí. Pero hoy, si usted pone un poquito más de su parte para ser un mejor ser humano, yo estoy seguro que todos lo vamos a lograr. Un poquitico. Deje de mirar feo al vecino. Aunque para fregarlo con ese perro que me tiene aburrida, me tiene cansada, una miadera, el perro aquí en la puerta de la casa. Son muchas delgadas líneas de convivencia que hacen que unos a otros nos tengamos mala energía. Y mi amigo, mi amiga, le voy a decir una cosa. Cuando a usted se le agota la energía, usted entra en un estado de lo que era continuo que no se lo va a quitar ni Dios, yo.
3: Ay, no.
1: Porque por más que Dios quiera ayudarle, usted vive con su lo que era. Usted anda ahí en su flow, una peleadera con todo el mundo. Quítate que voy yo en la vía. ¿Qué?
3: Te voy yo primero, que no te doy el paso. con el vecino, con la mujer, con la Bendy, peleando pilas.
1: Con el marido. Ay, niño, tú sí eres un incompleto inútil. ¿Quién me mandó a casarme contigo?
3: Ay, qué feo que uno le digan eso.
1: Sammy, aunque no lo creas, hay hogares donde el tema es denso. Y todos tenemos situaciones, nadie se salva, ¿no? Aquí la intención no es hablar, señalar a nadie, porque otra de las cosas que he aprendido en la vida es que cuando uno señala, te está señalando con los tres deditos de abajo, ¿viste? Te está señalando con los tres deditos de abajo. Señala para que vea. Mira, ¡ra!
3: Sí.
1: Los otros tres apuntan hacia ti. Bueno, 6 de la mañana, 20 minutos. Vamos a poner de nuestra parte un poquito hoy, ser mejores seres humanos. Deje la hipocresía, deje la rabia, deje el mal genio, deje la incomodidad, la inconformidad. Deje de andar hablando mal del prójimo, deje de andar haciendo mala jeta.
3: ¿Verdad?
1: Son tantas cosas que nos aquejan como seres humanos, como sociedad, que si no nos ponemos las pilas, nos va a llevar el gueregere. Algunos más rápido que otros.
3: No, a mí no.
1: Sammy, que tengas un gran día, ¿viste? Lo deseo de todo corazón, de
3: Bravo,
1: todo corazón.
3: Hay algo que no me deja, dormir.
1: Anda, ahí va.
3: No, en serio. Tú sabes que anteriormente a las bendis les colocaban de nombre Socorro, Soledad,
1: Marelvis.
3: Exacto.
1: Gertrudis.
3: No, pero más que todo así como Soledad, Socorro,
1: Sofía.
3: Entonces, si hoy estamos en otro tiempo, ya tendrían que llamarse diferente, como
1: por ejemplo,
3: ansiedad, depresión, estrés. Socorro es lo mismo como auxilio, depresión como soledad, o sea.
1: Bueno, ya,
3: pero
1: ya
3: sería chévere, ¿verdad? Depresión, ven acá. No es verdad, Bravo, porque es que yo tengo una tía que le se llama Socorro y tengo una señora que conozco que se llama Soledad, otra que se llama Felicidad.
1: Felicidad.
3: Sí.
1: Yo tenía ¿Quién rayos le pone a su hijo Felicidad?
3: Yo atendí a una señora que se llama Dolores Felicidad. ¿Qué? Te lo juro. No
1: estoy
3: mintiendo.
1: Ey, Sammy, deja la montadera
3: sería,
1: que vamos a cerrar la oración.
3: Sí, es verdad, Bravo. Hoy sería depresión, ansiedad, ven acá.
1: Depresión, depresiva, mami, acabo de decir. Bueno, y ella.
3: Es que desde ayer vi un meme de eso y dije, verdad.
1: ¿Desde qué hora estás esperando decir eso al aire, Sammy?
3: Desde que llegué.
1: Uy, no, la Sammy sí me hace reír toda la mañana. Y te lo juro.
3: Ansiedad,
1: que
3: ven acá, por favor, tráeme el arroz.
1: ¿Y por qué la vas a poner a traer el arroz?
3: Bueno, ansiedad, siéntate ahí. Es verdad, porque ya ahora le cambiaron el nombre a todo eso. O sea, ahora todo es ansiedad, empatía, depresión.
1: Hay una película así, ¿no? Una película que como que los personajes tienen esos nombres, ¿cierto?
3: Sí, claro.
1: Una película de dibujos animados.
3: Sí,
1: no.
3: Sí, es buena. Son buenas esas películas.
1: ¿Cómo se llama? No recuerdo el nombre, pero sí sé que hay
3: las
1: una película.
3: Las bendis nos dirán, las bendis.
1: Seguramente. Hay una mala noticia el día de hoy. Queremos decirles que nuestro chat ha desaparecido del computador. No sabemos qué ha sucedido mientras recuperamos ese sistema por el cual nos comunicamos ustedes y nosotros, nosotros y ustedes. Vamos a darle gracias a Diosito y a sonreírle a este nuevo día, jueves 4 de junio. Iniciamos el sexto mes. Bueno, ya hace unos días. Sonríe, sonríe, sonríe.

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1: 6 de la mañana, 29 minutos. 6 de la mañana, 29. Hoy no salió el amarillo. Para los que andaban quejándose, anda, esa amanecer, ese bendito calor. Bueno, calor hace. Calor hace. Pero por lo menos no está el sol así ya picante como ayer, que eran las 6:30. Y un calor y una picazón así. Ay, señor sol, eche para allá un momentico. Hoy no hay sol.
2: No, y no amaneció así, wow, así que uno diga, wow.
1: Nada. Está que llueve, que no llueve. Ayer hablábamos aquí en la cabina que el día que caiga ese aguacero, va a caer un aguacero. Y amigo, amiga, oyente, usted no se puede dejar caer esas goticas del primer aguacero. Yo.
2: A mí no me han caído y ya me dio gripa.
1: ¿Sabes? A ti te da gripa una vez al año.
2: Una vez al año.
1: Claro.
2: Todo el año.
1: Te da en enero y se te quita en diciembre. Por ahí como el 27.
2: Bravo, pero eso es falso. Porque, por ejemplo, a mí hace rato no me daba gripa. Y yo lo que tengo es una gripa acelerada.
1: Una gripa eterna, lo que
2: tienes. No, porque en el estadio yo tragué el humo de las bengalas.
1: Claro, sigue. Y ahora a mí me arde la garganta y podrían quedarse sin bravito el fin de semana. Uno nunca sabe.
2: Mira, bravo, yo he venido así.
1: Yo también.
2: Ay,
1: uno
2: sí
1: tiene que cuidar a los compañeros. Uy, no, qué carraspera.
2: Ay, la toma, mierda. No, pero sí hay que cuidarse, hay una gripa por ahí.
1: El aguacero, sí, hay que cuidarse de ese virus que anda por ahí. De hecho, nuestro médico de cabecera, el doctor González, está enfermito.
2: Ah, con razón, no parecía.
1: Está enfermito, sí, estuvo enfermito el doctor González. Un abrazo, doctor González. Estuvo enfermito él, estuvo enfermito uno de sus bendis, y varias personas de su núcleo familiar.
2: ¿Qué
1: también
2: tomará uno para no enfermarse con gripa?
1: Alegridol, Alegridol, no. Tome Alegridol, sí, ¿cómo? Alegridol. Lo puede llevar en cápsulas o también en su posición. Familia, oigan, el 11 de junio, ya faltan pocos días, la próxima semana, precisamente en 8 días.
2: Ay, bravo, no se puede cancelar el evento.
1: No, señor, vamos es con todas, en ocho días o en 7 días.
2: Sí, hoy es 4.
1: Viernes, sábado, domingo, lunes, martes, miércoles, jueves, en 7, o sea, 7 y hoy.
2: Ajá.
1: Porque hoy no se ha acabado.
2: No, apenas va a empezar.
1: Ok, bueno. Pues. Ay, bueno, los días que usted crea conveniente.
2: Es
1: ya.
2: el 11.
1: Total, así es. El otro jueves vamos a estar 5 de la tarde en el tercer piso del Centro Comercial Portal del Prado. ¿Qué? En Samba.
2: De Janeiro.
1: Restaurante,
2: no,
1: Sport Bar.
2: Ahora a mí me toca buscar vestuario, maquillaje y no, bravo.
1: Sammy, tienes que ponerte hermosa ese día, tienes que verte bella, recontrabella, fantástica, porque todos los oyentes van a querer foto, una foto aquí, una fotico allá,
2: y pam, pam, pam, pam,
1: fotico aquí, fotico allá. Así que, pila, Sammy, yo no sé cómo va a ser.
2: Bravo, yo digo que hoy podemos entregarle boletas como a grupos. Que
1: ¿tú
2: nos
1: crees?
2: Manden fotos así como a la oficina, la gente de la oficina. Ay, somos 5, somos 4, somos 3.
1: ¿Y de las 5, 3 estamos dejando? Ok, dale.
2: El grupo de las solteras y tal, somos 15. No.
1: Nos llamamos la soltería eterna.
2: Las solteras codiciadas, son tan codiciadas que no tienen novio ninguna.
1: Ey, ey, ey, Sammy.
2: Pero bravo, ey, si ey, se hacen llamar las codiciadas.
1: Era acá saludarla, no destruirla. Ay,
2: o los
1: sabe,
2: hombres, claro. Aquí estamos los solteros.
1: ¿Cómo los solteros?
2: Los machos.
1: Los solteros eternos.
2: Mientras ellos mismos son.
1: Ey, ey, ey, ey, Sammy, ey, ey, ey, ey. Bueno, está bien. Si usted durante el programa alcanza a llegar a la oficina, a esa oficina donde todo es paz, amor, ternura, en esa oficina donde se respira amor, donde se respira en los pasillos, usted camina en su empresa y usted siente que huele a Dios, que huele a Jesús, que huele a Espíritu Santo, que huele a cielo, que huele a nube, que huele así.
2: Yo decía que en esta empresa huele a formol.
1: Mentira, aquí todos nos amamos.
2: Ay, bravo, no fingas. aquí nadie se ama, sobre todo en las competencias de ya, las emisoras.
1: Ahí va, ahí va.
2: Uno pasa y ni los buenos días dan.
1: Xavi, Xavi, ay señor.
2: Y uno va entrando y uno dice educadamente buenos días y lo miran a uno como si uno no existiera.
1: Cálmate.
2: Anda, estamos al aire.
1: Sí, no. Bueno, usted envíe foto con sus tres gatos, sus cuatro perritos y sus, no sé, sus dos pajaritos. Y nosotros lo premiamos con boletas para ir al arranque de Mix en vivo a todo color, de manera presencial y sin tapabocas el próximo jueves. ¡Ya quedan pocas boletas! Después no diga que no le avisamos. 6:34. Ah, bueno. Paréntesis, y si usted quiere cantar para asegurar de una su entrada doble, entonces cante la canción oficial del arranque, que es esta.
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2: El arranque. 6 de la mañana 35, Sammy, estamos tarde. Vamos. Aquí están las cosas que
3: No.
1: Uy, niño, no, eso no tiene nada de flow.
2: Vamos a escuchar a nuestros oyentes, sobre todo a las Bendis, que son los dueños de este pedazo del programa. Hola, buenos días.
4: Buenos días, bro. Buenos días, Sammy. Soy buenos Lucas días. David.
2: Hola, Lucas.
4: Llegó Mix Chistes. Ahí les va el chiste del día. Sammy, bro, ¿ustedes saben dónde vive Bruce Lee?
2: ¿Dónde vive Bruce Lee?
5: No. ¿Dónde vive Bruce Lee? No, ni idea. Nunca me ha invitado a su casa.
2: En Hong Kong.
5: De pronto.
2: En Japón.
5: En China.
2: En...
5: Ay, no sé, bravo, diré que diga.
2: En Islas Canarias.
5: Que diga él.
4: ¡Allá! Otro lañata. ¿Ustedes saben por qué el 59 está de pie? Porque después 60. Esto fue Mix Chistes con Lucas David en Mix Radio. Mañana vengo con más. Chao. Y creo que acepta la invitación en vacaciones.
5: Ah, que lo invitamos a que viniera a contar los chistes en vivo y a todo color.
2: De una. En vacaciones te ponemos modo mix. Dile a tu mamá que le escriba a la señorita Samara.
5: Que me escriba.
2: Para que ella...
5: Arroba soy Mr. Bravo, así aparece. No.
2: Ey, Sammy.
5: Ah, si no aparece. Ah, no, qué pena, si apareces tú.
2: Qué risa. A ver, ¿quién más está por acá en modo mix? Hola, buenos días. Anda.
5: No, Bravo, hice un toxic capítulo.
2: Se excedió, mi amigo, con esa nota de voz. Vamos a escuchar el inicio y deducimos si es toxic capítulo o es una denuncia.
6: Buenos días, Bravo, Sammy, este modo mix. Bueno, realmente es una reflexión muy interesante, muy buena. Gracias, Bravo, por esa reflexión tan bonita.
2: Acá no,
6: yo siempre trato de ser cada día mejor persona, mejor ser humano.
2: Así es.
6: No es fácil. Sobre todo cuando las cosas se salen de control, a veces tendemos a estresarnos, a ponernos un poco
2: complejo.
6: En el trabajo, con las personas, situaciones, personas que roban tu paz espiritual, mental, tu paz interior, personas que de pronto a veces con sus actitudes quieren robarte esas las energías, pero uno no debe permitirlo, siempre debe estar con Dios de la mano. Y pues en mi caso, yo, imagínense, persona así, a todo el tiempo, todos los días enfrentándome a un mundo rudo, laboral, en el que igual de que se debe trabajar,
2: pagar
6: servicios, pagar arriendo, pagar responsabilidades, compromisos, obligaciones. Y en este momento de mi vida, en este último año, estar de pronto solo, sin pareja, también ha sido duro, porque a veces tú encuentras como esa persona que te dice, hey, todo va a estar bien, y cuando
2: apoyo.
6: A veces eres tú mismo quien tiene que darse esa automotivación, porque no hay quien te la dé. Es más duro, más difícil, sobre todo en días complejos. Pero bueno, gracias por esa reflexión, Bravo. Yo estoy en modo mix.
2: Hola,
6: Sammy. Saludos.
5: Saludos.
6: Saulo de Barranquilla, de San Felipe. Bueno, ya en Transmetro rumbo al trabajo.
2: Saludos, papá. Qué chévere que ahí en el
5: Transmetro.
2: Qué chévere que en el Transmetro te tomes el tiempo para enviar tu audio. Chévere, manito. Dale con todo, bro. Todo va a estar bien. Dale. Concentrado.
5: Pero
2: y
5: hay uno
2: pa'lante.
5: Que tiene a su pareja y no la valoran.
2: ¿Qué línea tiró el panita, no?
5: Sí.
2: La vida cada vez está un poco más densa. Bájenle un 16. ¿Sabes qué me dan ganas a mí hace mucho tiempo de hacer,
5: a mí me
2: Sammy?
5: Me dan ganas de cachetear cuando se ponen así groseros.
2: ¿Sabes, Sammy? Yo no estoy hablando de eso. Cálmate. Deja la agresividad. Uy, no, niña, que desayunaste a la jarán.
5: No estamos hablando de qué.
2: No, igual es otra cosa. A mí me dan ganas a veces de hacer como un grupo de reflexión. A mí esa vaina me gusta full. De un tiempo para acá, me gusta full.
5: No,
2: me llama mucho la atención, pero no, que no, vamos a un grupo de oración y tal. No, un grupo de reflexión donde la gente como que se retroalimenten unos a otros
5: Y yo tengo una idea.
2: De vivencias, pero vainas reales, o sea. Porque así como el panita que va en el Transmetro, así hay un montón de gente que en este momento, en medio de algunos experimentan mayor soledad que otros, están atravesando situaciones
5: difíciles,
2: fuertes. Y algunos necesitan, como lo dijo él, hey, o sea, eso que dijo el panita es muy real y he escuchado a mucha gente decirlo. Oye, no tengo nadie que de pronto me diga, hey, vamos con todas para adelante, hey, chévere. Y hay gente que vive en casas donde la habitan 6, 7, 8 familiares y se tienen todos una cola el uno con el otro y que los polos opuestos, ¿no?
5: Sí.
2: Qué fuerte.
5: Yo te tengo una idea, tú puedes grabar, mira, esto es una idea que nadie hace.
2: Dale, dale, padre.
5: Puedes grabar tu reflexión y la mandamos en cadena todos los días y lo ponemos así como una música, o sea, no sé, se me ocurre como la reflexión diaria.
2: Ok, ok, mira qué brillante idea.
5: Nunca lo había escuchado.
2: Yo siento que he escuchado eso en alguna
5: tarde. No, la reflexión diaria.
2: Y con, que al final diga así, con Mr. Brown.
5: Exacto.
2: ¿De dónde he escuchado yo eso? ¿Dónde?
5: Entonces piensan.
2: Ok. Lo voy a pensar, compañera. Qué gran idea. Buenos días, desde el amor. ¿Cómo amanecieron?
3: Hay gente que tiene nombres de países. Colombia, Ecuador.
5: Francia.
3: Nombres raros. Ya, de países.
2: Qué ridículo, la verdad.
5: No, pero si tiene nombre de países.
2: El de que le pongan Colombia. Es ridículo, de verdad.
5: Colombia. ¿Qué otro nombre le ponen?
2: Colombia, mami, ven acá.
5: Colombia, tierra querida. Y no
2: una canción. Ay, Colombia, tú eres mi tierra querida. Ay, mi colombiecito.
5: Pero si le ponen Colombia.
2: ¿Quién es mi colombiecita? ¿Quién es? ¿Quién es?
5: ¿Y qué otro nombre le pueden poner aparte de Colombia?
2: Aquí hay una persona que dice, buenos días, locutores. Eso se escucha despectivo, ¿viste? Dice, yo tuve una vecina que se llama Dominga Petrona.
5: No menos.
2: ¡Carajo! Dominga Petrona. Ahora, Minga, ya con el pobre.
5: Ay, no.
2: El nombre de la película, al parecer, presuntamente, el que charlamos hace un momento, que era de los muñequitos que tienen nombre de estados de ánimo.
5: Sí.
2: Dicen aquí, Intensamente 2.
5: Sí, señor.
2: ¿Sí es esa?
5: Sí, Intensamente.
2: Okay. Gracias a nuestros amigos oyentes. ¿Quién más está por acá en Modo Mix? Hola, buenos días desde El Amor. ¿Cómo amanecieron? ¿Cómo les va? ¿Qué ha pasado? Déjense escuchar. A ver, hola, buenos días.
7: La película se llama Intensamente.
2: Intensamente.
5: Gracias, Bendy.
2: Ya, el Bendy botó el dato. A ver, ¿quién más está por acá? Hola, buenos días.
8: Hola, Sammy. Hola, Bravo.
2: Hola.
8: Hola, practicante Carayunque. Aquí iba a decir las cosas que... Sí. Uy, niño, sí, eso tiene mucho flow.
2: Le doy tu mensaje.
8: Es que cumple hoy mi hermano y le traemos una pantallita bien bacana y pues me regaló un yogurt.
2: Ah, qué chévere.
8: Y las cosas que... No. Uy, niño, no, eso no tiene nada de flow.
2: Nada.
8: Que me levanté con un sueño que pareciera que fueran dos. Saludos desde el amor.
5: Yo también me levanté.
2: Saludos, papi, desde el amor. Hola, buenos días. ¿Cómo amanecieron desde el amor? Cosas que no tienen flow.
9: Hola, Sammy. Hola, Bravo.
2: Hola, Billy. Hola, Ben.
9: Pues hoy voy a decir mis chistes.
2: Otro chiste.
9: El primer chiste es: ¿cómo se dice el helado si está helado?
2: ¿Cómo se dice? ¿El helado qué?
5: ¿Cómo se dice el helado?
2: Si es salado.
5: No entendí.
2: No entendí, dale para ver.
9: De lado. ¿Cómo si Pikachu dice pica pica? Alguien le rasca luego que dice. Gracias. ¿Qué pasaría si África se inundaría?
2: Ay, Bendy.
9: Choco Crispies.
5: Oye, ey, Bendy.
2: Ey,
5: Bendy, tú eres terrible.
2: Ey, Bendy, no. No, así no era, güey.
5: Creo que vamos a tener que suspender esta sección de chistes.
2: Otra sección que nació y murió rápidamente en este programa.
5: Los Bendy pueden mandar sus chistes, pero hay que escucharlos antes, Bravo.
2: Va a ser un poquito difícil, compañera, la verdad. Pero hay que. Pero los Bendy lo hacen sin.
5: No, pero eso no tiene nada.
2: Todo bien, Bendy, todo bien. Hola, buenos días.
10: Hola, Sammy, hola, Bravo. Hola, practicante cabeza de papá. Cosas que sí tienen flow. Que papito Dios nos regaló un nuevo día.
2: Así es, mi rey.
10: Y que mi tía está de cumpleaños.
2: ¡Anda la tía!
10: Y tía Diosa. Tía Diosa, si estás escuchando este audio, te amo mucho. Que Dios te bendiga. Feliz cumpleaños.
5: La tía.
10: Gracias, mi niño. Hola, Bravo.
2: Hola, Ben.
5: Hola, Ben.
10: Maximiliano.
5: Hace otro.
10: Hoy tiene flow porque estamos vivos.
2: Así es, Bendy.
10: 103.9, la que comanda en Barranquilla.
2: Que tengan un gran día, Bendy.
5: Qué lindo.
2: Tengo una duda, Sammy, en ese momento. ¿La tía se llama Odiosa o Diosa? ¿Diosa o Odiosa?
5: No, creo que se llame Odiosa.
2: Yo entendí.
5: Será
2: eso.
5: Diosa. Uf, si le pusieron odiosa, tuvo que ser bien odiosa.
2: La tía diosa. La tía diosa. Qué lindo nombre, justo hoy. Hola, buenos días.
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2: Ah, papá.
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1: Ya viene la segunda ronda de las cosas que no tienen flow. Por favor, envíen nota de voz también para que aplique para el Toxic Capítulo. Se los digo con amor, con cariño, paz, ternura, como se los diga Sammy. Ay,
2: ay, ay, sí.

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2: Si usted quiere ganar entradas para el arranque de Mix en vivo a todo color, de manera presencial y sin tapabocas, que será el próximo jueves en Samba.
3: De Janeiro.
2: Restaurante Sport Bar, tercer piso del Centro Comercial Portal del Prado. Haga el ridículo, digo, cante la canción oficial del arranque de Mix ya. Envíe nota de voz y automáticamente usted se gana sus dos cupos para estar con nosotros. Ahora, si usted, ay no, que yo eso del canto no se me da a mí, la verdad, yo para eso estoy como medio limitadito, limitadita. Entonces usted, si cumple en junio, automáticamente Sammy le regala las dos entradas, porque eso es una iniciativa de ella.
3: Iniciativas.
2: Usted le envía a Sammy la fotocopia de la cédula y los cuatro números de su tarjeta de crédito y ella...
3: No, los números que...
2: Claro. Mentira, mentira, mentira, broma. Solo la foto que demuestra que usted nació en junio. Y de una se lleva sus dos entradas para el arranque. Ahora, si usted lo que tiene es un combo de soltero, de soltera, una gente que va a la oficina a cavar ropa, que no trabaja, sino que se la pasa chismoseando, usted envíe fotos que Sammy también los va a premiar.
3: Exacto. Vamos a premiar esos combos que necesitan salir para despejarse de esos jefes. Eso. Un poquito.
2: Invasivo.
3: Todos son buenos los jefes bravos.
2: Un poquito invasivo, un poquito mojosero, un poquitico. Solo un poquitico, porque el otro pocotón es chévere.
3: Pero eso no es aquí. Eso no es aquí. Mande la foto del grupito para ver.
2: Ok, ok. A las 6 de la mañana, 55. Nada que llegue el tóxico capítulo. Sammy, regáñalos. Ahora sí te toca a ti. Dale, Sammy.
4: Por ese favor. 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
3: Yo no estoy para estar regañándolos todos los días como si ustedes fueran unos chiquiticos, unos niños de primaria. Manden el toxicapítulo. Están mandando unos toxicapítulos súper tarde, entonces uno no los puede escuchar antes, debatirlos antes. Toca mandarlos así a lo que venga.
2: Es cierto.
3: No, hombre, no.
2: Es cierto.
5: Ay, mi pendejo.
3: Sí, pero uno dice, ay, voy a la boleta de Junior para la final y ahí se aparecen
2: ahí
3: todos.
2: Sí, todos enseguida. Yo.
3: Ay, que salchipapa. Yo.
2: 6 de la mañana, 56, segunda ronda de las cosas que... No.
6: Uy, niño, no, eso no tiene nada de flow.
7: Buen día, Sammy, buen día, Bravo.
2: Buen día, mi hermano.
7: Bendiciones, desde el amor.
2: Amén, bro, desde el amor.
7: El salón no tiene descanso.
3: ¿Qué pasa? ¿Crees?
7: Estuve sin celular como por una semana y pues ya lo tengo, pero me tocó perder información, entonces... No tengo la entrada del arranque en el WhatsApp de Mix.
2: No tiene, no tiene.
3: Pero así se la habían mandado. Ya ibas a decir que nunca se la habían mandado. Amigo, ya te mandamos nuevamente tu boletica, papa.
2: Sabes que a mí me gusta ver sufrir a la gente.
3: Para que lleves a alguien, papa. Pero no vayas a llevar una muelera porque sería ahí otro dinero.
2: Sería el colmo, o sea. Ahí sí aplicaría el salado no tiene día de descanso.
3: No, de verdad,
2: buenos días desde la mar.
5: Hola, Sammy. Hola, Bravo.
2: Hola, Bendy.
5: Cosas que sí tienen flow, que mañana viernes.
3: Uy, por fin, Bendy, de verdad.
5: Cosas que no tienen flow, que tengo examen.
2: Ándala, Bendy, no le gustan los exámenes. Buenos días, desde el amor, ¿cómo amanecieron?
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3: Yeah.
0: Ya tenemos un ganador mix.
3: Wow, ganaste. Se la sabe más que yo la Bendy.
2: Bendy, eres ganador de boleta para que se la dé a tu papá o a tu mamá, porque tú no puedes entrar porque ese día vamos a estar solo adultos.
3: Adultos irresponsables.
2: Puro adulto loco.
3: Mandaron fotos.
2: Sammy, mira, aquí hay un par de amigos tuyos que quieren ir a Samba. Ellos están junticos en este momento, están juntos trabajando.
3: Muéstralo.
2: Por una nueva Colombia. Mira, están vestidos de azul.
3: Azul cielo. Como el cielo de esa tarde en el arranque de mix.
2: Amigos, ustedes son ganadores también de boletos para ir al arranque.
0: Ganaste.
2: Par de dominados ahí. Hola, buenos días desde el amor. ¿Cómo amanecieron?
9: Bueno, voy a decir las cosas que tienen que no tienen flow.
2: Dale, dale.
9: Uy, niño, no, eso no tiene nada de flow.
2: ¿Sabes qué no tiene nada de flow? Que envíes la nota de voz a la emisora y ni siquiera digas buenos días, maleducada.
3: Anda.
2: Chan, chan, chan. Una grosería ahí a toda hora. Así va por la vida ella.
3: Chan,
2: así
3: chan,
2: va.
3: Chan.
2: Y así trata al marido seguramente.
3: Así te trata.
9: Aquí tengo a mi hijo al lado. Todos los días se levanta aburrido cuando lo llevo para el colegio. ¿Por qué? No sé. Y uy, niño, sí, eso sí tiene flow, que este lunes es festivo y no me toca madrugar para llevar a la Bendy al colegio.
2: Mira, mira, escuchaste esa risa macabra al final.
3: Sí, mira, hay algo raro.
2: Mírala, mírala, mírala.
3: Hay algo raro porque ella dice en las cosas que no tienen flow, que su hija se levanta amargada para ir al colegio, pero ella se queja de ir a madrugar porque el lunes es festivo.
2: Adivina de quién aprendió la Bendy.
3: Adivina.
2: Adivina, adivinadora. Buenos días, desde el amor. ¿Cómo decir? Ey, no se cojan nada personal. Es
3: pura
2: mamaderita de gallo.
7: Bravo, Sammy. Buenos días. Bravo, amigo.
3: Buenos días.
7: Perdón el atrevimiento de postularte como amigo.
2: ¿Qué pasó? ¿Qué pasó?
7: Pero Dios instrumentaliza a muchas personas para dar mensajes. Son los famosos ángeles. Y en muchas ocasiones me he levantado abajo de nota, viejo Bravo. Y a través de ti siento que Dios me habla y me dice un mensaje exacto. Es lo que quiero oír en el momento.
3: Qué lindo, Bravo, viste. Haz el curso ese de reflexiones. Yo te dije, es un grupo. Estás perdiendo plata. Porque a las iglesias les dan full billete.
2: Yo estoy pensando otra cosa y miren lo que está pensando ella. Mira, ¿Vieron? Así le hablaba Eva a Adán en el paraíso. Y Adán pensando en pajaritos preñados. Y Eva, ¿no has visto el árbol ese grande y frondoso? Tronco de árbol. Mira, te voy a presentar una amiga, la señora Culebra. Mira, a ella le dicen la mapará, pero no vayas a pensar que ella es mala gente. Ella es una calidosa.
3: Y
2: me
3: cuando
2: ayudó
3: mueve la culebra, la colita es así.
2: Yo estaba pensando en otra cosa y la sabe que en la iglesia dan full billete, voy a hacer bien.
3: Y tú puedes pedir doble ofrenda, porque hay iglesias que piden dos en el día.
7: ¿Qué?
3: Y hay iglesias que ponen el código QR para que. Es verdad, Bravo, Tilu.
2: Qué linda influencia la que tengo yo a diario. Hércules, qué risa. Mi hermano, qué bacano que mis humildes palabras. Te ayuden en un par de cositas en el día. Bacano, qué chévere, papá. Me alegro, me alegro. Un abrazo para ti, manito. Gracias por estar modo mix.
3: Muchas gracias.
2: ¿Qué dice por acá? Hola, Mr. Bravo, Sammy, buenos días. Ey, lo de los pájaros, no los premien, ese poco de flows. No puedo decir eso al aire. Ya, dejémoslo hasta ahí.
3: Mejor vamos con musiquita, sí. Bravo.
2: Yo creo que ya va siendo hora. A ver, se va a quedar un montón de gente por fuera. Sammy, hola, buenos días.
10: Hola, Sammy, hola, Bravo. Estoy modo mix.
2: Hola.
10: Voy rumbo al colegio a hacer simulacro y quiero ganarme las boletas para el arranque en vivo con mi papá.
2: Pero tú no puedes ir, Bendy.
3: O sea,
2: tú puedes ir y te puedes quedar en la puerta como unas 3 horas. Ahora creo que ahí en el centro comercial hay una cosa como de juego.
3: Sí, es como en los de uno que dejan a los perritos amarrados en la puerta porque no son pet friendly. Y tienen a los perritos en la puerta.
2: Porque después se comen la mercancía y no hay quien cuide eso. ¿Cómo hacemos?
3: Los perritos amarrados en la puerta.
2: ¿Cómo así? ¿Y si el perro tiene hambre y el dolor ese a comida arranca un pedazo de
3: carne? Ahí en la puerta y el perrito.
2: ¿Quién lo manda a ese perro?
3: Y entonces uno le dice algo al perrito y el perrito.
2: Ese perro tiene como hambre, ¿vale?
3: Una gripa que tiene ese perro.
2: Tiene hambre, moquillo. Gripa.
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2: Un poquitico pasadito de tiempo, hemos hablado bastante, pero es que demasiado material que dan los niños y todos los panitas y amigas que envían su nota de voz. Ya viene la tercera ronda de las cosas que no tienen flow porque no tenemos toxicapítulos, ¿sabes?
3: Nada, tenemos que hacer tercera ronda porque ustedes son así, nos toca.
2: Van por la vida así, con una loquera continua.
3: Uy, no.
2: Raycon.
3: El líder.
2: La culpa. 7 de la mañana, 4. Ponte modo mix. Es el arranque.

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0: Mix, el programa más tóxico de la mañana. El programa que lo recarga a usted de problemas y de lío. No, mentira, mentira. Nosotros estamos aquí para que usted se ríe un rato, para que usted la pase chévere, para que se burle, para que haga catarsis.
1: Saque lo que tiene adentro.
0: La loquera esa continua con la que usted vive. Bueno, a las 7 de la mañana, 11 minutos, es justo y necesario que le demos paso a la tercera ronda, Sammy, a la tercera ronda de las cosas que...
2: No. Uy, niño, no, eso no tiene nada de flow.
0: Hola, buenos días desde El Amor. ¿Cómo amanecieron?
3: Una vez, cuando estaba sacando el pasaporte, había una señora que se llamaba Barranquilla. Y la muchacha era de allí, pero vivía en el exterior. Y me parece un hermoso nombre que la muchacha se llame Barranquilla.
0: Ok.
1: Barranquilla.
0: Barran. Mami, mi amor. Mami, ven acá, por favor, un momentico. Barra.
1: Y si le dicen de caño, le dicen Barranquillita. Barranquillita.
0: Sammy, mira,
1: ¿Qué?
0: Un poco de hacky, te mandaron una foto.
1: Divina, me la llevo a todas, bravo.
0: Jue, qué poco de mujeres.
1: Pero
0: una,
1: bellas.
0: Dos. No, bellas no, espérate.
1: Mira, respeta, bravo, no respeta a las oyentes.
0: Yo le estoy faltando el respeto
1: a
0: las damas.
1: Morena, espectacular.
0: Yo no le estoy faltando el respeto a nadie.
1: Yo me pongo un jean y no se me ve así.
0: Una, dos, tres, cuatro, cinco, seis mujeres.
1: Pero imagínate, seis mamá, tienen que llevar un hombre porque ¿quién va a matar?
0: Ah, mira lo que dice aquí. Sammy, dile a Bravo que el combo es de cuatro nada más, porque las otras dos tienen que trabajar y trabajan de noche.
1: Anda. Trabajan en
0: dos. Eso a nosotros no nos importa, Sammy. Vamos a premiar a nuestras oyentes, las amigas de Sammy, que van a votar por ella, por el partido de la Loa. La Loa.
1: No, yo me ahogué. No llegué a segunda vuelta. Me ahogué.
0: Qué risa. Pero. Pero no le colocamos, Sammy, a la señora mira, ganadora, ahora, que eran cuatro.
1: Y ahora es Miguel.
0: A ver, bueno, vamos a enviarle nuevamente vamos a colocarle aquí el mensaje, vamos a colocarle aquí. ¿Dónde dice, Sammy? ¿Dónde dice? Ganaste cupo.
1: Tienes que cambiar el número, porque entonces tendrías que decir ganaste cuatro.
0: Cupo para... cuatro personas.
1: Cuatro gatas. Miau. Cuidado, no van a ir, niñas.
0: Las bloqueo enseguida. Voy a pasar lista ya. Bueno, vamos con más oyentes. Este WhatsApp está enloquecido, Sammy. No sé qué hacer, ya tengo estrés. Hola, buenos días desde El Amor. ¿Cómo amanecieron?
4: Buenos días, Mr. Bravo.
0: Buenos días, mi hermano.
4: Buenos días, Sammy.
1: Buenos días, niño.
4: Bueno, imagínate, yo conocí una señora que se llamaba Colombia América.
0: ¿Qué?
1: América.
4: Faltaba
1: también.
4: El apellido
1: América,
4: del sur y quedaba lista.
0: América, yo también escucho ese nombre. América, mami, ven acá. Buenos días desde El Amor.
5: Yo escucho 1103.9, Bravo. Sí, había una muchacha que se llamaba Colombia en Chepe Fortuna. La muchacha de servicio se llamaba Colombia.
0: Ah, sí, es cierto.
1: Yo no me lo vi.
0: Es cierto.
1: Venezuela también.
0: También he escuchado ese nombre en mujeres, Venezuela.
1: Pero y la gente quiere mucho su patria aquí.
0: Seguramente. Hola, buenos días.
6: Buenos días, Sammy. Buenos días, Bravo.
0: Buenos días.
6: Espero que hoy tengan un excelente día.
0: Muchas
6: lluvioso
0: gracias.
6: Lluvioso día. Frío día.
0: Apenas para mucho café. Dice aquí, hey, Bravo, mándanos la letra para aprenderla. Ah, bueno, ¿saben qué voy a hacer? Ha entrado en este momento el director de Olímpica Estéreo, que en algún momento también estuvo aquí con nosotros, el señor Daniel Pérez, y nos ha entregado
1: una rosquita,
0: un obsequio. Nos vio la cara de muerto de hambre que tenemos todos en esta cabina.
1: ¿Tú crees que eso? Eso seguro es un emprendimiento, la terapia, una historia. Unas rosquitas con quinoa y chía.
0: Ah, ¿sabes qué voy a hacer?
1: ¿Qué vas a hacer?
0: Voy a subir... En este momento, voy a hacerlo así de rápido porque el señor, ¿cómo que llama? El caballero este que, que maneja las redes sociales de esta emisora.
1: ¿Cómo el señor Orly.
0: Don Orly.
1: Que cumplió años y no lo felicito.
0: Don Orlando Vargas. Feliz cumpleaños para Orly.
1: ¡Feliz cumpleaños, que Orly!
0: ¡Tú eres cumpleaños! ¡Un abrazo,
1: gracias,
0: Orly!
1: ¡Orly por todo, Orly!
0: ¡El mejor del mundo mundial!
1: ¡Perdón por tan poco, Orly!
0: ¡Orly! ¡Feliz cumpleaños, Pati! ¡Feliz cumpleaños, Pati! ¡Feliz cumpleaños, Orly! ¡Feliz cumpleaños, Pati!
1: No puedo hacer eso porque tengo
0: dolor de garganta. ¿Saben qué voy a hacer? Voy a subir en mi Instagram, porque Orly debe estar durmiendo a esta hora. Voy a subir en mi Instagram el video, Sammy.
1: ¿Cuál video?
0: Donde está la canción del arranque de Mix.
1: Ah, sí, también la subimos a Mix ahorita.
0: Para que la gente vaya escuchando. Voy a hacerlo aquí de rapidez. Voy a hacerlo aquí de rapidez, Mientras vamos escuchando a más oyentes. Dios mío, qué montón de notas.
1: Demasiada
0: de voz.
1: Gente.
0: Hola, buenos días, desde el amor, ¿cómo amanecieron?
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9: Hola Bravo, hola Sammy, estamos participando por la boleta de mi mamá al mixeo en vivo.
0: Eso.
9: A todo tono y a todo color, a sin tapabocas.
0: Eso, muy bien.
9: Y un acompañante.
1: Bravo, acabo de recibir una noticia. Me dicen en la registraduría.
0: ¿Qué pasó?
1: Estoy recibiendo una noticia, un comunicado en la registraduría.
0: ¿Qué pasó en la registraduría?
1: Que realmente no hubo fraude y que sí estoy en segunda vuelta, así que firme con la loba.
0: No te lo puedo creer.
1: Firme con la loba, no hubo fraude, así que sigan.
0: Entraste al reconteo y ganaste.
1: Sí, sí.
0: Mira tú, mira, excelente
1: tú,
0: noticia.
1: Me han querido acabar, pero no han podido.
0: A ver qué dicen por acá. Hola, buenos días desde el amor. ¿Cómo amanecieron?
10: Sammy, hola, Bravo.
0: Hola, Bendy.
10: Cosas que no tienen flow. Que mi hermana acaba de vomitar en la casa.
0: Anda.
10: Uy, no, eso no tiene nada de flow. Y cosas que sí. Uy, niño, sí, eso sí tiene mucho flow. Que ya casi es sábado. Los amo mucho, chao.
0: Nosotros a ustedes también los amamos mucho con todo el corazón, así como nos amó Pachú. Como nos
1: Ellos
0: amó
1: no
0: Pachú.
1: Saben quiénes son Pachú.
0: Porque
1: la mamá es pronto, pero de la Bendy no.
0: Hola, buenos días desde el amor, ¿cómo amanecieron?
11: Hola, Sammy, hola, Bravo.
0: Hola.
11: Chistes con Samantha Elena. ¿Saben quién inventó la ¿Saben de dónde se inventó la palabra matemática?
0: ¿De dónde se inventó la palabra matemática?
1: No sé.
0: ¿Eso no fue un matemático?
1: No, la palabra puede venir de un...
0: ¿Del latín mató?
1: Sí, estaba un señor hablando con otro señor y dijeron matemática y ya.
0: Bendy, la verdad no sabemos. Ilústranos, por favor.
11: Obvio, ¿no? Le inventó un indio que iba pasando por el bosque y dijo... Y mató y pisó una planta y dijo, oh, matemática. Mix 103.9 la que comanda. Aña, chao.
1: Qué personaje. Oye, vamos a tener que abrir este nuevo mundo.
0: Matemática.
1: Los chistes de las Bendy.
0: La Ito está montada en el patín. Hola, buenos días desde el amor, ¿cómo amanecieron?
12: Sí. Uy, niño, sí, eso sí tiene mucho flow. Que papito, Dios nos regaló un día más de vida.
0: Así es.
12: Pues es que, no.
0: Uy, niño, no.
12: Eso no tiene nada de flow.
0: Dale.
12: Que por el mega se están atravesando mucho moto y casi le rens el carro a mi mamá.
0: Anda.
12: Y estimo dormir escuchando a mí 103.9.
0: La que comanda. Demasiados oyentes, Sammy. ¿Qué vamos a hacer con tantas notas de voz? Pero ninguna para el tóxico capítulo. Mentira, Sammy. Acaba de llegar una nota de voz que dice: mira,
1: ¿Qué dice?
0: Desde Medellín, mi tóxico capítulo.
1: Okay.
0: miércoles. Vamos a escuchar de una.
1: Okay. Ah,
0: bueno, oyentes, ya está en mi Instagram, @soymrbravo, ahí en el feed, la canción oficial de este magnífico programa.
1: Sí, señor.
0: Por favor, vayan, escúchenla, apréndansela para que se ganen las entradas. Ya en un ratito lo subimos a @mix1039. Corrijo, @mixradio Barranquilla.
1: Sí, señor.
0: Se lo repetimos, @mixradio Barranquilla.
1: Lo vamos a subir a las historias para que usted se tome la canción y se tome también la letra. Bueno, no sé, para que usted.
0: Eso va a ser en un momentito. Por ahora, en mi perfil en Instagram, @soymrbravo, ahí la tienen para que se la vayan aprendiendo. Okay. Vamos a escuchar el Toxicapítulo. Si es de Medellín, el Toxicapítulo, o sea, Sammy.
1: Como
0: si es de Medellín, fue. Sammy, es porque hay mucha toxicidad.
1: Así es.
0: Largo, demasiado una grilla.

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3: Aquí estamos en el arranque de Mix por Mix Radio, la emisora que está comandando
4: está
3: la queco. ¿Por qué estás agitada, Samara Haidar?
4: Porque los amigos de Olímpica Estéreo me llamaron porque quería invitar a los oyentes para el Festival de la Salchipapa.
3: ¿Qué quieren esos señores contigo? Hazme el favor, tú trabajas aquí en Mix, ¿oíste?
4: Es que invitamos a los oyentes de Olímpica
3: Estéreo. ¿Qué?
4: No. Invitamos a los oyentes de Olímpica Estéreo a que vayan al Festival de la Salchipapa. Allá les traen unas salchipapas gigantes allá. Ay, nena, pero corrí, nena, me ahogo. Ay, no, estoy vieja.
3: Deja de estar comiendo tanta. Deja de estar comiendo tanta salchipapa.
4: Ay, Dios mío,
3: mira, el viernes la vas a ver allá tragando salchipapa.
4: Yo sí voy a comer salchipapa. El que tenga alguna queja, que la ponga en el CAI.
3: ¿Qué día vas a ir?
4: Voy a tratar de ir casi todos los días, ¿sabes? Porque no tengo plata para comer. Y allá siempre me regalan. Porque dice, ay, allá hay influencer. Y
3: ella tiene seguidores.
4: Y le dan comida gratis a uno.
3: Denle comida a ella para que lo suba en las redes.
4: Niña.
3: Yo voy a tratar de ir, ¿sabes? El sábado después del mixeo que termina a las 9. Y puede ser el domingo.
4: Ok.
3: Porque el lunes no me mueve nadie de la casa.
4: ¿Por qué?
3: Porque juega tu papá. El Junior de Guillami juega. Sammy, fue una falsa alarma, ¿oíste? Fue una falsa alarma.
4: Ay, no puede ser.
3: Fue una falsa alarma. Los muchachos de la producción no hicieron clic con el toxicapítulo.
4: Uy, me ahogué.
3: El toxicapítulo de Medellín, que dijimos, que ojalá sea.
4: Pero el más hablaba como, ay, niño, ¿qué?
3: Sí, al parecer, presuntamente es un costeño viviendo en Medellín que no ha perdido el acento. Como un montón de gente que va a Medellín una semana y ya llega hablando, ¿sabes qué, parce? Se va a llegar por la finca, hermano. María Tancharro.
4: No hablaba así.
3: Pero entonces relataba que lo que tiene es un dilema de que tiene un matrimonio y el matrimonio va mal, conoció a otra señora y la señora lo trata chévere y entonces ahora está un poco indeciso. Palabras más, palabras menos. Entonces, de ese hemos tenido muchos.
4: Mucha gente.
3: Así que, por favor, si usted tiene algún toxicapítulo que quiera compartir con nosotros, es el momento que envíe la nota de voz para que aplique y sea el protagonista del toxicapítulo de hoy.
4: Vamos tarde.
3: Sí, hoy estamos más tardes que nunca. Ahí acaba de llegar una nota de voz que dice, este es muy tóxico, ya lo vamos a escuchar. Mientras seguimos escuchando a los oyentes y premiando a todos los que quieren ir al arranque de Mix el próximo jueves en Samba.
4: De Janeiro.
3: Restaurante Sport Bar, tercer piso del Centro Comercial Portal del Prado. Hola, buenos días desde El Amor, ¿cómo amanecieron?
5: Hola, Sammy, hola, Bravo, buen día.
3: Buenos días.
5: Aquí saludándolos desde Barcelona.
4: Barcelona, España.
5: En cuestiones de nombres de raros, de personas, he escuchado nombres como Tránsito.
3: Tránsito.
5: Como Santo Domingo.
3: Bueno, eso sí.
5: Y aquí, típicamente, tenemos calles marcadas con los nombres de Perú, Bolivia, Brasil.
3: Ah, sí.
5: Y hay varias calles que tienen nombres de países aquí en Barcelona.
3: Ok. Ok, gracias, manito, un abrazo, saludos. Hola, buenos días, ¿cómo amanecieron?
6: Escucho 1103.0.
3: Ay, al panito lo habíamos escuchado, sí, así es. Por acá dice
4: foto.
3: Hola, Mr. Bravo, aquí le enviamos foto a Sammy.
4: Anda, estaban en Santa Marta, nena.
3: Señora, con el pelo morado, mira. Hola, buenos días.
7: Ok. 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
0: Ya tenemos un ganador, Mix. Ganaste.
3: Te acabo de ganar tu entrada. Y como en la foto aparecen tres personas, ahí te enviamos cuatro cupos.
4: Carajo, está botado.
3: Para que lleve al que te va a gastar la botella de
4: sí,
3: agua.
4: Sí, porque nos vamos a pasar necesidades allá.
3: Dice acá, Mr. Bravo, saludos a Sammy. Dile que quiero ir con mi esposo al arranque.
4: Bueno, al menos quiero ir con el esposo y no con el otro.
3: A ver, vamos. Ey, ey, Sammy, ella no, ella no tiene.
4: No sabe.
3: Ella no tiene
4: ay,
3: ningún
4: linda.
3: Otro
4: linda.
3: ¡Ay, qué feo!
4: Mamá, tú eres la bella. No te diré quién es tu marido. Es bromita.
3: Mentira. Ella no es ninguna bella y él no es ningún feo. El amor los unió, Samara Haidar, ¿oíste?
4: El amor es una magia, bravo. Una así simple es. Fantasía. Es como un sueño.
3: Así es, Sammy, así es.
4: Respete así. Que él no es feo, dice ella.
3: Además...
4: es trabajador.
3: Así es, así es. Y se manda la salchipapa. Además, recuerda que a las mujeres le están gustando los hombres feos. A las mujeres le están gustando los saludos, mi amiga. Que la pase sabroso en el arranque de Mix. Y lleve plata para que nos preste. Hola, buenos días desde el amor.
1: Buenos días, Mix.
3: Buenos días.
1: Dímelo, bravo, estamos activos.
3: Estamos súper activos tragando café.
1: Besito en esas nachas, Sammy. Nachas y peludas.
4: Ay, qué horror.
1: Papi, yo conocí a una señora que se llamaba Usnavi.
3: ¿Qué?
1: Todo porque, como dice el dicho, por los barcos que llegaban de USA Usnavi. A Cartagena, al puerto.
4: Okay.
1: Usnavi.
4: Ah, Usnavi.
3: Ah, ok.
4: Es invento.
3: Hola, buenos días. ¿Quién es Amado Mix?
6: Buenos días, bravito. Dios mira, te bendiga, mi hermano. Delio,
3: Sammy, días, mi hermano.
6: Mi chiquiluki, Dios te bendiga, mi reina. Ángeles de Dios, que alegran las mañanas a todos los barranquilleros, todos los oyentes Mix. Dios te lo bendiga. Y bravo, dímelo. Yo también conocí una mujer, una señora que se llamaba, que se llama Holanda.
4: Holanda. Y cuando iba por otro lado le decían la naranja mecánica.
3: A ver, ¿quién más está por acá en modo mix?
4: Qué chiste tan malo.
3: Un poquito flojito nada más, Sammy, pero bien, a ti aquí te perdonamos absolutamente todo.
4: Ando muy
3: aquí bien. Enviaron un video, no sabemos qué contiene.
4: Es un video.
3: ¿Quieres que le dé play?
4: Ah, pero tiene el logo de Mix el carro, qué miedo. Bueno, vamos a darle play, ¿qué?
9: En flow, ese carrito de ahí, estoy segura que ni va escuchando Mix y yo aquí voy escuchando Mix y no tengo el sticker ese.
4: Ay,
9: entonces mi sticker.
4: Anda, nena, la osa, el oso polar, el oso Yogi y todos los osos.
3: Nos acaban de denunciar de manera pública.
4: Que de ice hielo.
3: Aquí hay más oyentes que quieren ir al arranque de Mix, ahí enviaron la foto que evidencia que cumplió el 1 de junio.
4: Ah, no, pero ya.
3: Y cumplí. Que vive en soledad.
4: Pero cuidado, no vas a ir, nena, porque de verdad sería barro.
3: Te vamos a ir bloqueando de una para que sea serie y te organices. Tengo listo, a... mi amiga, usted se acaba de ganar sus dos entradas. ¿Quién más está por aquí en modo Mix?
4: Anda.
3: Ya vamos a escuchar el Toxic Capítulo. Hola, buenos días.
10: Hola, buenos días, bravo.
3: Hola.
10: Samara.
4: Buenos días.
10: Dios los bendiga. Yo tengo una hermana que se llama Francia Elena, pero ella no le gusta y se coloca Francesca.
3: ¡Ara!
4: Francesca,
3: préstame tu cédula para anotarte aquí. Ay, nene, yo te dicto el número, papi. Porque la descubren después que sí.
4: Francesca,
3: préstame tu cédula, Francesca. Ay, no, no la traje, pa.
4: Francesca.
3: Franche, mami, ven acá. Ey, ustedes son bien burlones.
4: Pesado que son.
3: De verdad, tienen que cambiar. Ya venimos porque vamos a tragar café, 1.5 litros de café cada uno. Y vamos a ver si ese Toxic Capítulo que enviaron sí aplica para que sea el contenido que nos haga discrepar, que nos haga mirarnos feo, que nos haga voltear la jeta, que nos haga hacer... embustero.
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0: regreso aquí en el arranque de Mix por Mix Radio, la emisora que está comandando. 7:47. 7:47. Oigan, a todos los oyentes que quieren ir al arranque de Mix y que no quieren hacer el ridículo, digo, no quieren cantar la canción oficial de Mix, entendemos que usted no quiera cantar, que no se le dé ese tipo de cosas, que usted por su falta de ritmo.
1: Bravo, pero no, tampoco es que todos seamos muy cantantes.
0: No logre coordinar el movimiento ni siquiera del trapero de un lado para el otro. Lo sabemos, lo entendemos, de verdad. Pero si lo hace, pues sería chévere. Ahora, si usted cumplió en junio, envíe la evidencia que usted cumplió en junio y así le vamos a entregar un par de boleticas. La otra idea brillante que tuvo la señorita Samara Haidar fue que si usted quiere ir con todos los tóxicos, digo, con todos sus compañeros de trabajo, ¿qué es lo que debe hacer, Sammy?
1: Enviarnos una foto del combo, ese grupito que se me separa, del trabajo, el de la universidad, que quieran estar ahí con nosotros, envíen la foto y nosotros... Obviamente no va a mandar una foto de un equipo de fútbol de 11 personas, amigo. Sí, porque no es que nosotros somos los que jugamos bola de trapo allá en el barrio. No, amigo, o sea, máximo 5, máximo 6, ¿verdad, Bravo?
0: Sí, máximo 6.
1: Sí, o sea, ya, después de allá
0: ya 8 ya le cobramos.
1: Ya usted quiere revenderle a la boleta.
0: Es cierto.
1: Entonces, mande la foto y listo. Nosotros nos vamos a encargar de que usted reciba su mensaje con sus boletas para que nos acompañe el 11. Ay, Bravo, yo me ahogo, vengo corriendo.
0: ¿Pero qué es lo que te pasa hoy, Sammy? ¿Qué es lo que tienes?
1: Que tengo gripa.
0: ¿Qué loquera?
1: Bravo, porque estaba allá afuera con lo del Festival de la Salchipapa. Que, por cierto, a nosotros no nos traen ni una salchipapita.
0: Claro que sí, deja de estar echando tierra, Pequeño Juan.
1: Pequeño Juan.
0: Mírala.
1: Pequeño Juan, yo espero y aspiro.
0: ¿Cómo?
1: Espero y aspiro que el 5, 6, 7 y 8 que voy a estar en el Festival de la Salchipapa, yo tengo que probar todas las salchipapas de Luna.
0: ¿Cómo sabes? ¿Cómo vas a probar? Son como 20 negocios.
1: Bueno, el 5 me como 2. El 6 me como 2.
0: El tronco embustera.
1: Y así.
0: El tronco embustera, porque ir a almorzar o a cenar con Sammy para un comelón es lo más lindo del mundo. Les explico el porqué.
1: ¿Por qué? Porque
0: Sammy pide tronco de plato, ¿verdad? Pide muelas de cangrejo.
1: Son chiquititos.
0: Y ella se come la mitad.
1: Yo me como 3 y quedan 6. Ya yo un día yo dije, ay, oye, todos mis compañeros se quieren sentar al lado mío, como me quieren.
0: Es porque te queremos mucho, Sammy, sí, porque te queremos mucho, de verdad.
1: Y era para quitarme la comida.
0: Sammy deja el 75% del plato de comida.
1: Sí, es verdad.
0: El que siempre se sienta al lado es el DJ André. El que siempre se sienta.
1: Y yo pensé que era que André decía porque es mi jefe, tú sabes.
0: Últimamente anda sentándose al lado, adivina quién.
1: ¿A quién?
0: El practicante es el que se le sienta al lado últimamente.
1: No, pero eso sí es un hambre. Ese es el camión de la basura, mamá.
0: Sammy, mira, la señora que envió el video del carro que denunció que ella no tiene calcomanía y que el carro que iba delante de ella sí, escucha lo que dijo.
2: Sammy, Bravo, efectivamente. Oigan, yo no lo saludé, buenos días. Madre, imagínate que me lo expuse al ladito al carro. Y van sin radio, no van ni siquiera escuchando a mí.
1: Anda, nena, pero deja la envidia.
2: Tú eres chismosa. Y no van escuchando a mí.
1: Bueno, quiero decirle a mi fórmula vicepresidencial, Cori Ureche, que ella va a ir conmigo al Festival de la Salchipapa porque necesitamos recoger votos.
3: Él sintió el mal.
1: Así que tranquila, mi loba.
0: La señora periodista deportiva y la señora periodista de este magnífico programa juntas. ¡Qué peligro!

0: Mix a las 7 de la mañana, 51 minutos, 52 ya. El momento de escuchar el Toxicapítulo de hoy. Al fin llegó el Toxicapítulo y quiero decirles, amigos oyentes, que este Toxicapítulo, el de ayer estuvo toxiquito, ¿viste?
1: Sí, pero el de hoy está fuerte.
0: Sí, el de hoy no está tóxico.
1: Hay de todo, hay religión, hay de todo.
0: El de hoy no está tóxico, el de hoy está fuerte. Fuerte, un 16 de sensibilidad tiene el tema también. Así es, Sammy, tiene también un poquito de religión. Así que, por favor, mesura. Mesura, mesura, mesura. 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Les presentamos
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0: De verdad son muy sapos.
4: Buenos días a todos. Feliz jueves para todas las personas de la Ranque de Mix.
0: Gracias, vecina.
4: Bueno, este Toxicapítulo está un poquito como complejo, difícil. Sí, sí. Y por eso yo quiero que ustedes me colaboren. Resulta que yo me dedico a OnlyFans. Yo soy OnlyFans, pero con ciertas restricciones. Es decir, en algunos lugares no pueden verlo. Ya. Bueno, ustedes no sé si manejan ese tema, pero yo me dedico a hacer OnlyFans.
0: Todo mal.
4: Resulta que mi familia es un poquito tradicional. Mis papás van a una iglesia. Mi papá se está preparando porque es casi pastor de la iglesia. Y mi familia, pues, es muy creyente. Hace como 2 semanas. Alguien les envió un video mío de lo que yo me dedico a mi mamá, a mi papá y a mi hermano. Obviamente lo hicieron con maldad y quiero saber quién pudo haber sido porque, uno sabe quién le quiere hacer la maldad a uno.
1: Anda.
4: Ahora yo tengo un tremendo problema en mi casa porque ellos no sabían a lo que yo me dedicaba y yo no sé qué hacer. No sé qué hacer, no sé si confrontar a mi papá, contarle. Ellos están teniendo una actitud que no me hablan. Mi hermano sí me reclamó. Yo no sé si irme de mi casa porque yo vivo con ellos todavía. No sé qué hacer, la verdad. Es un tema muy delicado. A mí me da pena con ellos. A mí no me da pena ser OnlyFans. A mí me da pena es con mi papá porque pues la religión y tú sabes. Entonces no sé qué hacer.
3: Los oyentes de Mix están enloqueciendo. ¡Deprisa, Goku!
0: Salió negociante la Bendy.
1: A ella no le da pena ser OnlyFans.
5: Usted quería.
1: Ella termina el Toxicapítulo diciendo que le da pena con la familia, pero que ella no le da pena lo que se dedica.
0: Okay.
1: O sea, aquí no vamos a debatir si ella es OnlyFans o no. Vamos a debatir es qué va a hacer ahora con su familia. Pues no falta de que.
0: Será tú, porque si yo sí le voy a dar es con toda. Que Dios los bendiga. Por favor, moderación en sus notas de voz. Gracias, la administración.
1: Ok.
0: A ver. Paréntesis. Antes de escuchar a los oyentes, hay que recordarles que ahí en mi perfil en Instagram, @soymrbravo, está la canción oficial del arranque de Mix en video. Vaya, vaya hasta allá. Mientras lo subimos a @mixradiobarranquilla. Para que pueda escucharlo allá. La gente de pronto no alcanza, entonces ahí lo puede ir escuchando para que vaya aprendiéndose la canción, porque el día del evento en Samba, restaurante Sport Bar, en el tercer piso del Centro 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La canción oficial del arranque de Mix.
1: No,
0: 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Y si usted se la sabe y la interpreta de manera épica, podría, en teoría, ganar un super premio.
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0: Hola, buenos días. Desde el amor, ¿qué le van a recomendar a la amiga denunciante del Toxicapítulo, la protagonista de hoy? Hola, buenos días.
5: Hola, Bravo. Hola, Sammy. Buenos días. ¿Cómo amanecen?
0: Bien.
5: Para la chica del Toxic Capítulo, obviamente que debes hablar con tus papás. O sea, igual ya ellos vieron el video y ya saben que si eres tú y que si lo haces. Hablar con ellos, confirmarles y pues yo creería que debes irte de tu casa. O sea, ya estás ganando bien en OnlyFans. ¿Qué haces ahí?
1: Eso es lo que no sabemos.
5: A la falda de tu mamá todavía. Vete a vivir aparte. Si ya eres una mujer hecha y derecha, vete a vivir aparte. Y resuelve tu vida tú sola.
1: Voy a tirar un facto. A veces la gente cree que las OnlyFans ganan bien y uno tiene que tener fama para poder tener reproducciones.
0: Está ni una que vino aquí que el celular lo tenía todo podrido. Bueno, hola, buenos días.
6: Ya escucho a Ming siendo 3.1, la verdad.
0: 9.
6: Tiene que seguir trabajando en eso y hacer su vida. Ya su papá y su mamá hicieron su vida.
0: Así es.
6: Según decir aquí mi humilde opinión. Ajá, y el practicante de pacotilla que...
0: Ya hace falta, ¿qué? ¿Te gusta el practicante? ¡Ay!
1: ¡Ay, practicante!
0: ¡Ay, practicante! ¡Ya llegó, eh! ¡Mira!
1: ¡Niño!
0: ¡Inútil! Digo, Reinaldito.
7: ¡Nene! Terminó la serie y ya está haciendo.
0: Está más bueno. ¿Están escuchando ustedes? El se está viendo.
7: Llegó a su final.
0: Se está viendo una serie, o sea. Está
7: en HBO, me apretaron una pantalla.
0: Está no, trabajando y está viéndose una serie. Este pelado no sirve para nada.
7: Literalmente no ha entrado, faltan 2 minutos para entrar.
1: Tiene sentido, ¿verdad?
0: No va a servir para nada este pelado en la vida. Este caso perdido, Sammy, de
1: sí,
0: verdad.
1: ¡Ay,
7: ya la mataron!
0: Es muy pena. Buenos días, desde el amor, ¿cómo amanecieron? Hola, aló, ¿usted me oye?
8: ¡Bravo, mi hermanito! ¡Sammy, mi amor! ¡Besito en esas nachas! ¡Practicaste! ¡Si ya llegaste, que atarriento!
0: ¡Ya llegó!
8: ¡Hola, Bravo! Hey. O sea, hablando del tercer capítulo, bueno, esa muchacha, ¿qué podía esperar? En cualquier momento se iban a dar cuenta.
0: Eso es cierto.
8: Pero esa muchacha acaba de confirmar una teoría que tengo yo.
0: ¿Cuál?
8: Toda hija de pastor es mala.
1: ¡Anda!
8: Es traviesa.
0: ¡Anda!
8: Con ella ya son como 15 que conozco.
1: ¡Anda!
0: Aquí está mi valecita, Lowy León. Qué buena canción, El Rey. Súper recomendada aquí en Mix Radio en el arranque.

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0: En la tercera hora, la tercera hora del arranque de Mix. Mira, por Mix Radio.
1: Pero si hoy es jueves apenas.
2: No, pero yo qué culpa, cuando llegó y vio que estaba con...
0: ¿De qué están hablando?
1: Del babadito que hay en el pasillo.
2: Bravo, está, pero ¿abriste el micrófono?
1: Pero Bravo, tú no estás.
2: Pero Bravo, sí, está, vas a hablar, estamos hablando aquí, ¿cómo nos va a abrir?
0: Ya estamos al aire, Sammy, concéntrate, no te dejes envolver por ese... Roba pantalla de qué es lo que te robaste la pantalla. Tú ahora que dijiste no que te había robado una pantalla, que estabas viendo una serie, ¿no?
2: La pantalla de HBO.
1: Prestaron de HBO.
0: Prestaron. Ya está diciendo marcas, ¿oíste? 8 de la mañana, 8 minutos.
1: Vemos HBO, no Netflix.
0: Ey. Sammy, respeta. Respeta, hazme el favor y respeta. Ey.
1: Sammy, estoy por pensar que es verdad que Bravo dice, cuando yo llego, tú te apodotas.
0: Sí, tú eres un ser humano de 6 a 7.55.
2: Y me después, ha tocado, porque si fuera de las 6 lo que soy.
0: Después te desconozco, ¿viste? Te desconozco.
2: Me bueno, ha tocado, Bravito, porque si desde las 6 soy lo
0: bravito,
2: que soy.
0: Sí, bravito. Si usted se perdió el Tóxico Capítulo en su emisión central, no se preocupe. 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Si usted quiere ganar boletas, usted va a hacer usted va a cantar la canción oficial del arranque de Mix. Ay, que no me la sé, ¿dónde la encuentro? Ya la publiqué en mi Instagram, @soymrbravo, pero eso va a ser mientras la subimos al oficial de la emisora, porque hay que esperar a que el DJ Orly, que es el que maneja las redes, se despierte, porque él está todavía celebrando su cumpleaños. A propósito, ¡feliz cumpleaños, Orly! ¡Feliz cumpleaños! ¡Que Dios te bendiga, compañero!
2: ¡Feliz cumpleaños, Orly!
0: ¡Que Dios te bendiga!
2: ¡Y que cumpla muchos años!
0: Que porque la Virgen te cuide.
1: Cumpliendo.
2: El otro año sí te feliz.
1: Lo
2: de la cabina.
1: Bastante. El otro año no
0: se le
1: olvide.
2: Esto es una fiesta.
0: Es una tremenda fiesta.
2: Estamos de peluca.
0: Cumpleaños.
1: Orly, pelúcate, Orly.
0: Ey, Reinaldo. Reinaldo, respeta.
2: Ahí viene el peluque.
1: El peluque de Orly.
0: Ey, juicio.
1: No, no lo felicitemos, juicio. Orly va a querer que no.
0: Bueno, vaya a escuchar la canción oficial del arranque de Mix en mi Instagram, @soymrbravo. Apréndasela, cántela, envíe nota de voz a nuestro WhatsApp para que tenga oportunidad de ganar boletas para ir al arranque de Mix.
2: Ya
0: listo.
2: No vamos a felicitar a Mauri porque lo volvieron nada a la
0: no,
2: gente. No. Pero no felicite. Es más, Orly debe estar diciendo, lo voy a bloquear para que te olviden de mí.
0: Vamos con la repetición central del Toxic Capítulo de hoy.
3: Hoy presentamos...
0: De verdad, son muy sapos.
4: ¿Cómo?
5: Buenos días a todos. Feliz jueves para todas las personas del arranque de Mix.
0: Gracias, vecina.
5: Bueno, este Toxic Capítulo está un poquito...
0: ¿Poquito qué?
5: Ay, como complejo y difícil, y por eso yo quiero que ustedes me colaboren.
0: Okay,
5: resulta que yo me dedico a OnlyFans, yo soy OnlyFans, pero con ciertas restricciones, es decir, en algunos lugares no pueden verlo, bueno, ustedes no sé si manejan ese tema, pero yo me dedico a hacer OnlyFans. Resulta que mi familia es un poquito tradicional. Mis papás van a una iglesia. Mi papá se está preparando porque es casi pastor de la iglesia. Y mi familia pues es muy creyente. Hace como 2 semanas alguien les envió un video mío de lo que yo me dedico a mi mamá, a mi papá y a mi hermano. Obviamente lo hicieron con maldad y quiero saber quién pudo haber sido, porque uno sabe quién le quiere hacer la maldad a uno. Ahora yo tengo un tremendo problema en mi casa porque ellos no sabían a lo que yo me dedicaba y yo no sé qué hacer. No sé si confrontar a mi papá, contarle. Ellos están teniendo una actitud que no me hablan. Mi hermano sí me reclamó. Yo no sé si irme de mi casa, porque yo vivo con ellos todavía. No sé qué hacer, la verdad, es un tema muy delicado. A mí me da pena con ellos. A mí no me da pena ser OnlyFans. A mí me da pena es con mi papá, porque pues la religión y tú sabes. Entonces no sé qué hacer.
6: Los oyentes de Mix están enloqueciendo. Date prisa, Goku.
0: Muy bonito. Sí.

0: pero tú, ¿qué harías en el caso de que eso te sucediera?
1: Que estuviese ubicado en qué puesto en el entorno familiar.
0: No, porque el OnlyFans no baja.
2: Uy, sí, porque en OnlyFans. Uy, no. Hay gente desayunando, Samara.
1: Mira, Reinaldo.
3: Señor Bravo, es que hay gente desayunando.
1: Busca tu muerte natural, ¿oíste? Muérete de viejito. Y
3: imagínate,
1: no de un
3: Bravo en una tanga de tigrillo en Arizona. Imagínate.
0: Soy loca con mentiras.
3: No, no es contigo, es la tanga.
0: Loca, loca.
1: Sammy, siendo yo el padre de esa Bendy, yo la he hecho de la casa.
0: ¿Tú la echas?
1: Sí, inmediatamente.
0: Tú le dices, lárgate.
1: De una. De una. La he hecho de una. ¡Suéltame!
3: No, yo no fui, que quede claro que él está peleando ya con otro demonio.
1: Mira. ¿Cuál demonio? Ella no es ninguna mira, demonio, es la señorita periodista deportiva. Ay.
3: Y lo ve. Mira, ve. Mira, eso fue que tuvo sexo anoche porque cuando mujeres amanecen afectivas y felices cuando tienen sexo en la noche anterior.
4: ¡Ay, caramba!
1: ¿Y tú por qué sabes ese tipo de cosas?
3: Ay, tengo cuatro tías que cuando las visitan los de la moto y eso se van tarde, yo me acuesto.
1: Pero si es sapo.
3: Pero se oye, pero ya, se oye la cabecera de la cama en la cama.
1: Reinaldo, no, eso no es necesario.
3: Pero mira, ve, cuando yo duermo en la cama, es mi tía al lado y se oye el...
1: Toxicapítulo.
3: Parece
1: Reinaldo.
3: Que estuvieran matando una rata, yo. Ay,
1: gracias.
3: Se metió la rata otra vez.
1: Reinaldo, gracias.
0: Ya, papá. Ya. Cálmate.
1: Ya, cálmate.
3: Y le dan palo a mi.
1: Ya. Mío. Ya. Cálmate.
0: Ya.
1: Ya, cálmate.
3: Igual de los dos.
1: Señorita periodista deportiva, bien pueda, siga. Sin compromiso, tenemos ropa para caballeros y niños. Siga. Ah, bueno. No venga más si quieres. Bueno, Sammy, ¿qué le vas a recomendar tú a la amiga denunciante? ¿O quieres primero escuchar las notas de voz de los oyentes?
0: No, las notas de voz de los oyentes.
1: Ok, sí, vamos al WhatsApp 301-301-1039. Hola, buenos días.
5: Bravo, bravo, con los buenos días, buenos Sammy, días. Practicante, mi hermanito. No joda, lo primero que tienen que hacer, sembrita, es irse de la casa. Que ya está facturando, sea bien o sea mal que le vaya, tiene que irse.
1: Okay.
5: Y pues confrontar a los papás, que eso fue lo que ella ha cogido, eso es un trabajo, mi hermano. Es peor que esté ahí haciendo otras cosas. Eso es un camello.
0: Es un camello. Eso.
3: Por la casa una pelada le regala una casa nueva y anda, bravo. Ahora sí te cayó la ice, bravo. Le cayó ice a la construcción.
1: Para mí eso no es ningún trabajo.
0: Bravo, te van a dar duro, bravo.
3: Anda, bravito. Bravito. Samara, y hay chuzo de ti como ese hombre.
1: Acaba de entrar un peladito aquí a la cabina que mide como 3 metros 87 centímetros.
4: ¿Qué? ¿Qué?
0: ¿Cuánto?
6: Dos soledad.
1: Dos metros doce.
3: ¿Qué? 2.13.
0: Aquí no.
3: Cuidado, no. Cuidado, te lo dice la tipo. Señor Bravo.
0: Niño, siéntate.
1: Es un invitado que tenemos hoy.
3: Niño, que ahora es ahí arriba.
1: Es un invitado que tenemos aquí en la mañana de hoy en los deportes. Señorita, pero llegó muy temprano usted o yo. Como que la tiraron rápido de la cama esta mañana. Bueno, a las 8 de la mañana 16, seguimos escuchando a los oyentes. Hola, buenos días, desde el amor. ¿Qué le van a recomendar a la amiga ¿cómo se dice?
0: OnlyFans.
1: OnlyFans.
0: Sí.
1: O OnlyFire.
0: No, no.
3: Anda de las Trulufayer.
1: No, ese es otro movimiento político. Hola,
3: eso se acabó, ¿no? ¿No?
7: Muy buenos días para todos, Sammy y Bravo. Bueno, referente al toxicapítulo, o sea, eso se está viendo como un tabú. Pero al fin y al cabo, eso es algo que la persona está generando ingresos, los cuales con eso se sustenta. Yo le diría a la persona que.
1: ¿Qué?
7: Ya lo vieron el video. O sea, ya el video está visto y ya, ¿qué puede pasar? No puede pasar más nada.
0: No hay.
7: Ahora bien, ¿qué tipo de contenido en OnlyFans estás presentando? ¿Si lo estás presentando tú sola o lo estás presentando a dúo?
1: Ok, buen punto. Amiguita denunciante del toxicapítulo o protagonista, ¿qué tipo de contenido vende ella en OnlyFans?
0: Pues yo creo que de pronto arte y pintura no creo.
1: No, a ver.
0: O sea,
1: lo
0: porque
1: que dice,
0: le está diciendo a la familia que le da pena con la familia.
3: Sí.
1: Lo que dice él es cierto porque.
3: A menos que sea política.
1: Porque en OnlyFans tengo entendido que las personas pueden mostrarse solas o también vender contenido acompañadas.
0: Ya eso sería más no por.
3: Pero sigue siendo...
1: Pues no sabemos qué está diciendo. Sí. No, perdón, no sabemos qué está vendiendo la amiga. Hola, buenos días, desde el amor, ¿cómo amanecieron?
8: Buenos días. Mira, ese es un tema bien delicado.
1: ¿Tú crees?
8: No es solo el tema de que hay que la chica debe ser adulta, supongo que debe ser mayor de edad.
1: No sabemos.
8: Ella puede hacer con su vida lo que quiera.
1: No sabemos.
8: Pero ahí es donde está la delgada línea de que lo que tú quieras hacer con tu vida no puede afectar la vida de otros. Y sobre todo porque tienes una responsabilidad moral y afectiva con tus padres. ¿Cómo que a un policía le salga un ratero, un hijo ratero? Uy. Compleja, ¿cierto? La situación.
1: Fuerte, fuerte, que a un policía... un capitán de la policía le salga un hijo rata.
0: Imagínate.
1: Orden de captura contra
3: y lo tiene que
1: buscar el mismo.
0: Pero ven, aquí hay una teoría y es que
1: hay una teoría.
0: Alguien dijo ahorita algo que es cierto, pero no todos, una parte. ¿Por qué?
1: ¿Con qué va a salir?
0: Cuando los hijos de los pastores siempre salen así como loquitos, ¿verdad? Porque el señor es pastor. Y yo he conocido varios hijos de pastores de hija que son loquitos.
1: Espera. Es pastor. Ella dice que van a la iglesia.
3: Sí, van a la iglesia.
0: No, ella dijo que están preparando como que, no sé, o sea.
3: Ella dijo, tengo entendido que va a la iglesia y el que dijo que era pastor era un oyente.
0: Ah, ok, oyente, me confundes.
1: Ok.
3: Señor Bravo, pero por la casa hay una pelada que se dedica a eso y le dio una casa a los papás y ellos son felices ahora. Una casa, los cambió de barrio, o sea, y ya son felices.
1: Permitiendo que su hija
3: muestre
1: la totona.
3: Sí, sí.
0: A la final,
1: ¿no? Si tú tuvieses una hija practicante, obvio, eso no va a ocurrir porque tú hasta en el celofán estás. ¿Tú le permitirías a tu hija que... No, porque pierdo el tiempo.
3: Si yo me mantiene,
1: te voy a preguntar
3: sí.
1: Yo a ti nada.
3: Si me mantiene, sí.
1: Mira, tú, estás escuchando, Sammy, que si lo mantiene. O sea, tú vas a permitir que tu hija muestre la totona con tal de que tú no pases hambre. Ve a trabajar, pedazo de flojo. Ve a trabajar.
3: Viviré de mis tías hasta que mis hijos estén en la capacidad de mantenerme.
1: Eres un tío.
9: Hola, buenos días, Samara Haidar.
0: Buenos días.
9: Bravo, bendiciones.
1: Amén,
9: practicante. Tiene la cara así como arena meada.
0: ¡Qué feo!
9: Pues no hay nada que hacer. La muchacha le gusta. El papá, por mucho que hable con ella, yo no creo que esa muchacha vaya a dejar eso, porque ella en ningún momento habló de dejar, sino de cómo confrontarlo. Entonces, hable con el papá y con la familia, siéntelos en una cena y dígale, papi, mira esto, y ya. Lo que fue, fue.
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1: Queridos oyentes, a las 8 de la mañana, 21 minutos, queremos decirles que en un momentito vienen los deportes, toda la información deportiva en este fantástico programa.
0: No, porque van a hablar de básquet.
1: Hoy vamos a hablar de otro tipo de deportes, porque aquí también nos gustan otros deportes. Vamos a hablar de hockey, de hockey sobre hielo, de hockey.

8 de la mañana, 27 minutos. Ya venimos con los deportes, invitados especiales. La vamos a pasar genial. Mucha información en esa mañana de arranque por aquí por Mix Radio. Recuerda, 11 de junio.

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0: Hermanos Junior por la 12 Mix Radio.
1: ¿Y quién te jode?
2: Vamos por la 12, vamos por la 12. Este próximo lunes, este próximo lunes, Nacional recibe a Junior en el Atanasio Girardot. Partido de vuelta por la final de la Liga Colombiana. Mi querida Cori Ureche, periodista deportiva importante de esta hermosa ciudad.
3: Voy a venir
2: ciudad
3: todos los días para que sepas.
2: Para que te dé cola, ¿viste? Practicante hediondo.
1: Y en el Mundial ella no iba a ir al Mundial.
3: Ella va a ir.
1: Ella va a ir. O sea que no va a venir todos los días.
3: Pero voy a salir desde allá porque de mí no te vas a librar.
2: Así es.
3: Estamos haciendo toda la gestión para que ella desde allá transmita.
2: Es cierto, le vamos a dar una Conrex y un billetico en auxilio.
3: Y una gorra, y me dijo el DJ André. Una gorra.
2: Una gorra que salga boleteada en todas las transmisiones. Señorita Cori, buenos días, bienvenida a la información deportiva. ¿Cómo está usted?
3: Señores, la yuca salió buena. Es un gran día. No, Nere, todos los días la yuca sale buena hasta el martes, que Junior va a ser campeón, con el favor de Dios. Vamos a estar aquí celebrando, aquí no se duerme. Hasta el miércoles en adelante dormimos. Pero,
2: niño, deja de comer al aire, por favor.
3: Para adelantar un poco, lo que va a pasar el lunes, el Cacha Rivera tiene alguna molestia.
4: Por eso espero que vaya al psicólogo. Cuando uno va al psicólogo,
3: tenemos les traje psicólogo de invitado por eso.
1: O al médico.
3: Mire, el Cacha Rivera tiene una molestia, pero no es de gravedad, está durmiendo bien, está viendo sus series favoritas, está desayunando, está descansando y está escuchando el arranque de Mix. Así que saludos al Cacha y a Karina Celis, que es fan de este programa, la esposa de Guillermo Celis. Respeta.
2: Reinaldo, no es que tiene esposo, tú eres loco.
3: Y Celis pega duro, es volante 6, porque es volante 6, los 6 siempre son...
2: Los 6 son los pataduras del fútbol.
1: O sea que si una mujer está casada, está fea y maluca.
2: No.
3: Yo estoy fea y maluca.
2: ¿A ti qué te importa?
1: Sí. No te respondo por amor.
2: Reinaldo, ¿a ti qué te importa la belleza de la mujer de Celis? Respeta a las esposas.
3: Karina Celis.
2: Niño, deja de meterte con las esposas de los jugadores de fútbol.
3: Junior ya está preparando su viaje hacia la ciudad de Medellín. Todo está dispuesto, ya está la boletería disponible para los que quieran asistir a este partido. Ya puede comprar la boleta, bravo, si quieres ir a Medellín. Te deseo mucha suerte.
1: No va a tulipanar el durazo ese, ahora va a ir a Medellín.
3: Y para los que me estaban preguntando dónde lo vamos a celebrar, se calman, vamos por partes. Primero Junior lo va a celebrar ellos con sus familias en el hotel. No hay celebración como la estrella de diciembre. Ya nos estamos adelantando en el dado caso que Junior llegue a ser campeón.
2: Eso te iba a decir,
3: que si no, igual celebramos que ganamos 3-0 aquí en Barranquilla, porque aquí celebramos
4: todo. No, vamos a ganar.
3: No, sí vamos a hacer una polla otra vez, pero más.
2: Otra vez, ok, perfecto.
3: Pero como no solo de fútbol vive el hombre, sino también de otros deportes.
1: De pádel.
3: No.
4: El pádel lo practican solo los pa.
3: Y tú no eres pa. Así que te calmas.
1: Hablemos de la selección de pádel de la...
3: No, porque te
2: ya
3: tengo...
2: Ya hay selección de pádel.
3: Sí, claro, Federación Colombiana de Pádel.
2: ¡Ajue madre!
3: Sí, señor.
1: Alejandrito montó eso.
3: Alejandro Junior es el presidente.
4: El presidente.
3: ¡Saludos!
1: Bueno, yo
3: Alejandro
1: porque es panita.
3: No, él no es amigo mío. Pero
1: y la nena Char, saludos allá en sintonía.
3: Ah, saludos a la nena también. La nena...
4: Sí, la nena no hace parte.
2: Este pelado sí es lambón, no conoce a nadie saludando.
1: Sí lo soy,
2: sí, lambón sí
1: eres. Estuve en el concierto de J Balvin con Alejandrito. Pregúntale y hay foto.
4: Deja de ser tan mentiroso porque él estaba en una esquina y tú estabas en la otra.
1: Pero estaba
3: en el sur.
2: ¿Sabes qué estaba haciendo en el concierto de J Balvin?
3: ¿Qué estaba haciendo?
2: Robándose los chuzos.
3: Ay, qué vergüenza.
2: Pero muerto de hambre.
3: Mira, pero déjenme presentarles en esta mañana a el primer basquetbolista colombiano, barranquillero de aquí, de esta casa, en ir a la NBA. Se vale soñar y él nos hizo creer, sobre todo en un deporte que no tiene, vamos a decir, la popularidad que nos gustaría, porque el básquetbol también tiene sus adeptos. ¿A ti te gusta el básquet?
2: Sí.
3: Y tú lo jugaste, lo practicaste.
2: Sí, intentó. No, yo lo jugué semiprofesional.
1: Bravo, hecho de todo.
3: Jano Montano. Pero no, miren.
2: Los deportes que yo practiqué y que disfruté practicando fue básquetbol y fútbol.
3: Lo otro
2: es el recreativo. El boxeo es recreativo y el ciclismo es recreativo. Yo no meto
1: la vareta.
2: Yo no meto vareta. Respétame, yo no meto vareta.
3: Respeta, bravo. Mira, quiero que...
4: Presenta lo que ya Pedro.
2: Bienvenido.
3: Qué vergüenza con Jaime. No, bienvenido.
2: No, Jaime de la casa.
3: Vamos a hacerle una así.
4: Dale, pero preséntalo.
3: Señoras y señores, con ustedes el primer basquetbolista, el más importante, el mejor. Ah, no, no era así. No, mentira. Jaime Echenique, sí. Bienvenido a la radio.
4: Un invitado grande.
3: Un gran invitado. Bienvenido al arranque.
5: No, primero que todo, buenos días.
3: Y... mira la voz del locutor.
5: Sí, muchísimas gracias por la invitación.
1: Mírale la
5: feliz
1: pata.
5: De estar en mi casa. Feliz de estar en Barranquilla de nuevo. Entonces, disfrutando las vacaciones por un rato.
2: Jaime, hace un rato, ya un tiempito, estuviste aquí en el programa también precisamente, y en ese momento estabas en la NBA.
5: Sí.
2: Recuérdame en qué equipo estabas en ese momento.
5: En los Washington Wizards.
2: En los Wizards.
1: Salud.
2: Y a... Reinaldo. Reinaldo.
1: Estornudó. No estornudas al aire, ¿qué pasa?
2: Oye, Reinaldo, respeta al invitado.
1: Al aire, hizo bolsa eso.
2: Los Wizards es uno de los equipos top de la NBA, del básquetbol norteamericano. Por favor, retírate de la cabina, que vamos a hablar cosas importantes.
3: Vamos a hablar lo que sabemos.
2: Ahora, ¿dónde estás?
5: Ahora acabo de terminar temporada en Italia, en la Serie A italiana, con el Reggio Emilia Basket.
4: Papá, ¿tú cuánto mide, papalín?
5: 2'12 + 1.
3: Ah, dos soledad. Dos.
1: Ay, sí, Cori puede decir, la yuca salió buena.
3: La yuca está saliendo
4: buena. 2 metros con 12 soledad.
2: 2 metros 13 centímetros.
4: ¡Ah! ¡Bravo! ¡Ay, no! Porque ese señor es muy grande, ¿verdad?
3: Tiene miedo.
2: 2 metros 13 centímetros. ¿Cuánto mide? Seguir, ¿cuánto mide Shaquille O'Neal?
5: ¿2 metros qué?
4: Shakira mide 21. Como uno.
2: No, Shaquille O'Neal.
1: Shaquille O'Neal. Mira la corroncha.
3: Ay, señor
1: padre. Pero sabemos que Shaquille O'Neal es un actor.
3: ¡Oye!
5: También.
1: Sí,
2: bueno,
1: Shakira
2: O'Neal ha actuado, así es. 2 metros 25.
5: 21, algo así. Uf, pero pesaba, ¿qué? 200. 210 kilos, algo así.
4: ¿Y cuánto pesas tú?
5: Yo peso 115.
2: Anda, pesa lo mismo que yo.
3: Chenique, ¿pero te gustan altas o bajitas?
5: Bajitas.
3: Dime tú.
5: No, mentira, en ese sentido no.
3: No tiene.
1: Porque
3: te gustan rubias, ¿no?
5: Digamos que sí.
1: Bueno, rubia. Pero rubia original.
3: Sí, claro, desde luego. Las que se pintan el pelo, sí,
4: en Italia hay full rubia de verdad.
2: A esa que se le ve la raíz así, se ve súper chico. Bueno. Oye, Jaime, ven, pero yo no sabía, tenía conocimiento que en otros países pues se juega básquetbol a nivel profesional, por supuesto, pero no sabía esto que nos estabas contando extra micrófonos, que hay una Champions de básquetbol. Cuéntanos un poquito acerca del tema.
5: Vale, normalmente la gente solamente conoce la NBA a nivel de americano, pero a nivel europeo y asiático se juegan lo que es las copas intercontinentales, como la Champions League, que se juega.
4: O sea que tú juegas con Mbappé.
3: No.
4: La Champions League.
3: Esto es básquetbol, mi amor.
4: Ay, es para que me necesitaba una foto con Esther Espósito.
2: Y yo.
1: La burla.
2: Yo juega.
3: Perdónalo.
2: Qué pena, Jaime. Entonces.
5: Entonces, se juega la Champions League asiática, europea, la americana, Basketball Champions League Americas. Entonces, cuando termina ese torneo, los campeones juegan a nivel intercontinental una copa también. También se juega lo que es la Euroliga, que después de la NBA viene la Euroliga, que es donde están los equipos europeos con mayor pues fogueo,
2: okay,
5: en ese sentido, y con el mayor budget.
1: ¿Qué?
5: ¿Cómo se dice? Presupuesto.
3: Pura gente bilingüe.
1: El Boye.
3: Boye
1: no es el que sale en Toy Story.
2: Y en este orden de ideas,
1: Boye,
2: ¿nuestro país cómo está? ¿En qué posición estamos los colombianos en básquetbol?
5: Pues gracias a Dios por la labor.
2: Porque tengo, qué pena te interrumpo, tú haces parte de la selección Colombia, ¿no?
5: Sí, claro. Gracias a Dios, bueno, lastimosamente no tenemos casi representaciones a nivel europeo, pero hemos tenido muchas presencias y Colombia hoy en día es de un país al cual miran para obtener talentos, porque se sabe que tenemos las condiciones físicas, las condiciones atléticas, también tenemos esa, por decir, el legado que hemos marcado los jugadores antes de mí y después de mí, como Álvaro Terán, Brian Angola, Juan Diego Tello, mi persona.
6: Tello, bueno.
5: Exacto, que hemos dejado un legado.
6: Buen jugador.
5: Hemos dejado un legado bastante importante a nivel europeo y hoy en día, pues, Colombia es respetada a nivel como selección también. Entonces, creo que marcamos el ranking en el top 10 de las Américas y el puesto, no sé, 20 y pico, 30 y pico en el top del mundo.
4: Mira.
6: No estamos tan mal. Son muchos equipos.
1: Aún es el líder, imagínate.
3: Oye. Bueno, ¿y ahora qué viene?
2: Pero estamos trabajando fuertemente para.
1: Estamos.
3: Estamos porque esto es un trabajo conjunto.
2: Así es, así es.
1: También se montó en la basquetboloneta.
3: Mira, porque él es el mejor amigo de Vélez y yo soy fan de Vélez. Entonces, si yo soy amiga de él, BL va a ser mi amigo también. O sea que yo nunca más vuelvo a estar allá lejos en un concierto de BL. Nunca más.
4: Por favor.
2: Ya viste. Lo interesado
3: me estás
2: son.
3: Escuchando.
2: Ya viste lo interesado que son. Por eso es que te trajo el programa para que le presentara. Presentará a BL. Oye, Jaime.
5: Y un dato, y soy del Pestalozzi también.
2: Por eso es que son valecita.
4: El que BL se graduó del Pestalozzi.
5: Sí. Instituto Bilingüe Internacional. Carl Pestalozzi.
2: Para que respete, Boquefa.
3: Y lo dice así con orgullo.
2: Claro que con orgullo.
4: Claro. Mira, dos personajes que han salido de ese colegio.
3: Nada como los que nos graduamos en el Octavio Paz.
1: Ay, ¿qué es eso que mama?
5: Para que la gente no subestime el Pestalozzi.
3: Eso sí. Así es. Allá hay talento.
1: Franco, ¿ya fuiste al Pestalozzi? ¿Has ido al Pestalozzi?
3: No, ¿cómo, nene?
5: No, tengo pocos días en la ciudad. Entonces todavía no he hecho la gestión para ir al colegio.
1: Pero sí quieres ir.
5: Sí, claro, yo todos los tiempos.
3: Y llevemos a Vélez.
5: Ese fue el domingo. ¿El domingo?
3: ¿Y tú cómo sabes? Ah, ¿verdad que tú eres el morado?
2: Son valecitas. Tienen el número 6.
3: Puedes llamar a Vélez. Llama a Vélez que te preste 20 mil.
4: No,
3: dile.
5: No va a contestar porque creo que está en Europa.
3: No importa, mira, pero no importa. Y tú. Dile, Vélez, estoy en una urgencia.
2: Mira, pendejo, él no es
3: Shaquille. Mira que va a llamar a Vélez.
2: Mira, él no es Shaquille O'Neal. José Echenique.
3: Echenique, Jaime.
4: ¡Jaime! ¡Oye!
1: Sí, ahí está.
2: Jaime. Por eso decía que Jaime.
1: Mira, pero tú vas a llegar por allá por el colegio.
5: Sí, claro. Yo todos los días.
1: Y jugabas tiene básquetbol en la cancha de ese colegio.
5: Sí, claro.
3: Wow. Ahí empezó.
5: Lastimosamente hoy el deterioro que ha tenido la cancha y el ¿cómo que se dice? El olvido que ha tenido el por algo decirlo así el colegio Pestalozzi es bastante grande. He tratado de hacer la gestión para tratar de ayudar y tratar de crear un ambiente porque es significativo. Si te pones a ver, el colegio Pestalozzi antes del 2000, era uno de los pocos colegios y coliseos que tenían maderamen.
4: Sí.
5: Entonces,
2: así es.
4: Sí, sí, sí.
5: Entonces, es algo que...
3: Lo malo era los estudiantes, el colegio sí estaba bien.
5: Entonces, es una de las cosas... Es una de las cosas que se tiene que rescatar en ese sentido y valorar, porque el colegio Pestalozzi, a pesar de todos los inconvenientes, ha sido un colegio histórico.
2: Ah, Jaime, es un colegio de tradición.
3: Sí,
2: exactamente.
3: Sí, sí.
2: Jaime.
3: Se equivocó.
2: Es un colegio. No me equivoqué, estoy jodiendo. Jaime, es un colegio de tradición.
5: Absolutamente.
2: Y qué chévere que de colegios como estos, no sé, como el INEM, Colcaldas, estos colegios el de
1: Británico.
2: Tradición.
4: Merimán.
2: Hablo de colegios públicos.
5: Mira, normalmente.
4: Pero Pestalozzi no es público.
5: Público, claro.
2: Sí, claro.
1: Sí. La burla. Hoy
3: colegio Olera, hoy estás.
1: Ya sé lo que se siente ser el practicante y pasar pena con el invitado.
4: Yo no tenía ni idea. No tengo que saber cuáles son los colegios públicos.
2: Es cierto,
3: ¡pelea! ¡Pelea!
2: ¡Suéltale el cabello a Sammy!
1: ¡Qué culpa que le gusten rubias, rubias de verdad! No, cortina amarilla, tapete negro.
2: Mira, Reinaldo.
1: ¡Qué culpa!
4: Mírate,
2: Reinaldo, ya.
1: Descalificada.
2: Jaime, y no sé, aprovecha en ese momento los micrófonos de Mix para, no sé, si alguien más adelante pueda ayudar.
5: No, la verdad.
2: La labor que estás llevando a cabo para recuperar al colegio.
5: Sí, claro. La verdad, ahora mismo, el Coliseo Elías Chewin, hubo una renovación en el maderamen. Sí. Entonces, esa madera toda fue donada al Colegio Pestalozzi en ese momento.
2: Cool.
5: Entonces, se está haciendo la gestión para... Hay que hacerles unos arreglos porque el calor de Barranquilla y la madera no se llevan bien. Normalmente cuando la madera está seca, se comprime y cuando se humedece se expande. Entonces eso es lo que genera el deterioro constante, especialmente por la humedad que hay en Barranquilla también.
2: Okay.
5: hay que hacer unos arreglos al Coliseo. Entonces todo eso está en conversaciones.
1: Y se hacen en FOMI, porque el FOMI.
3: Y si hacemos una vaca, ve, le pone la mitad de la plata.
2: Tonto, ¿cómo van a jugar básquetbol en FOMI? Tú eres loco.
1: No hay un. Lo han intentado. No, síganme la idea, apóyeme.
5: Lo que pasa es que hay un material que es parecido al, por decirlo así, el FOMI.
1: Viste que yo no estoy
2: pero
1: loca.
2: Pero no es FOMI.
3: Loco.
1: Eso, loco.
5: Pero la idea es que esos materiales son mucho más sensibles. Son mucho más.
1: Ay, se con cualquier cosa. Ay, se echa a llorar.
5: Son mucho. Y a pesar de eso, es un colegio público. Entonces,
1: sí. Ya te entendí.
5: El mantenimiento. ¿Sí me entiendes?
1: Ya te entendí.
2: Entonces, sí, no, el tema. Tiene que ponerse la 10 varias entidades. Tiene que unirse varios entes para tratar de sacar adelante. Sí. Pero de verdad deseamos que, hombre, que vuelva el básquetbol así de pro a Barranquilla. Porque sí hay mucho pelado, sí, claro, que le gusta el básquetbol. Y el básquetbol es uno de los deportes más completos que tenemos. Y en teoría, más sencillos de practicar. No, no como por ejemplo.
5: No, te corrijo.
2: Espera. Bebé, en teoría, por ejemplo.
1: No corrija al señor que trabaja en Europa. Usted no ha salido ni a tulipanar.
2: Espérate. Si lo vas a practicar ya a nivel pro, ya tienes que comprarte una buena zapatilla.
1: No la réplica que se despegan en el
2: Tienes que tener un muy buen balón, sí, claro, y demás. Pero a la hora de comenzar a practicarlo, de entenderlo, de jugarlo, es tan sencillo como el fútbol. Tienes que tener un balón y patear.

0: bicicletas que cuestan 70 millones, 80 millones, 120 millones de pesos cuesta una bicicleta. Entonces, o sea, es uno de los deportes más completos. De verdad que ayuda hasta el crecimiento de los muchachos.
1: Es una teoría que no está comprobada. Pues yo soy alto por ¿cómo es que se llama?
0: Genética.
1: Por genética. Y te doy un dato. Mi abuelastra es la niña Emilia.
2: Sí.
3: Ay, que no puede decir grosería aquí, señor.
0: Ah, mira tú, qué curioso.
3: La dueña del bulevar.
1: La mi tía
0: Reinaldo.
1: La hija Nelly, que es una de las hijas de la niña Emilia, es tía mía. Entonces, normalmente mis papás vienen del tema de Bolívar. Yo no conocía a mi abuelo, pero todo el que se refiere a mi abuelo, habla que era un señor Superman alto, que cuando hicieron el... No sé si hicieron, no viste un microdocumental de la niña Emilia, que colocaron a este actor que hizo de Freddy Rincón en la selección.
2: Ajá.
1: Para como hacer la... ¿Cómo se dice? La
2: comparación.
1: La comparación, porque mi abuelo era muy grande y muy alto.
2: ¿Cuánto medía tu abuelo?
1: No recuerdo, pero según lo que me dice mi papá, él era el que se montaba el caballo y los pies le cruzaban.
2: ¡Ay, ¡Dora!
1: Eso no lo hago yo. No lo hago.
2: El hecho. Espérate, que aquí tengo preguntas del público. Dice que...
0: Sammy, paréntesis, qué pena. Varios están escribiendo aquí en WhatsApp y hay que decirles que hoy no tenemos transmisión en Kick.
2: Porque él no cabía en la cámara. No, pero hay preguntas del público.
4: Pregunta.
2: @señor. No sé cómo aparece.
0: Arroba, dice, señor.
2: ¿Qué dice Bele, que estudió en el colegio? ¿Se ha reportado para apoyar económicamente la causa? Pregunta del público, no es
4: mentira. No me vayas a dañar esa relación, mentira, porque eso no sirve a futuro.
3: Esa pregunta no tiene sentido.
2: Cállate, que va a hablar.
4: Jaime, todo en el avión.
1: He tocado el tema con él. Hemos tocado el tema con él. ¿Cuál es la mejor como forma de poder ayudar al colegio? No es algo que es fácil en estos momentos, porque, como te digo, son adecuados.
2: Claro.
1: Que el director esté dispuesto, hay que hacer ciertos ajustes. Entonces es un tema monetario bastante amplio, en el cual yo creo que él está comprometido, porque él es una persona que cuando está en Barranquilla va al colegio.
2: Sí.
1: Yo cuando voy aquí también visito a algunas de mis profesoras que están allá.
2: Pero tú sí te graduaste.
1: Yo sí, claro.
2: Porque Bele se graduó recién.
0: Porque Bele no se graduó.
2: Nunca fue a buscar el diploma.
1: Él no se graduó por... Bueno, porque comenzó.
2: No, pero sí si se graduó. O sea, sí,
1: o sea,
2: terminó.
1: En ese tiempo,
2: pero
1: él,
2: no
1: dejó,
2: pudo
1: el cole, él dejó el colegio exactamente porque comenzó su gira, comenzaron sus cosas. Y pues yo sí, yo me gradué en el 2014. Yo me voy para Estados Unidos al finales del 2015, 2016.
0: ¿Cuántos años tienes ahora?
1: Yo tengo 29.
2: Ay, 29. Está pequeño.
3: Pues va a seguir creciendo, ¿eh?
2: No, como yo soy no mayor está. Que.
0: Es que mide 2 metros 13.
2: Ah, verdad.
3: Aquí tiene.
0: Sammy, respeta.
2: Sammy,
0: estamos en una entrevista seria.
2: Oye, qué vergüenza con Jaime.
0: Qué vergüenza.
2: Y yo le dije, mandó saludos a Pantoja.
4: Y yo dije, esto es un programa serio, organizado.
1: No voy a preguntar.
2: Él es calle. Ahí sí, no, papá, pero es calle.
0: ¿Quién es Pantoja? Oye, Jaime, gracias, papá, por acompañarnos aquí en el arranque de Mix. Gracias por aceptar la invitación. Qué chévere que cada vez que está por acá por la ciudad venga y nos visites. Y al final, ¿qué le puedes decir a los muchachos que en ese momento se han comenzado a interesar por el básquetbol? Palabritas de aliento, cuenta.
1: No, pues mira, yo en ese sentido primero que todo, yo soy sociólogo con un posgrado en psicología. Yo me gradué en la universidad de Wichita State University.
0: Queda ahí a la vuelta.
2: ¿Tú eres qué?
1: Yo soy sociólogo con un posgrado en psicología.
4: Tienes problemas mentales, te tenemos paciente.
3: No lo ha hecho el PhD ni nada de eso, así que
0: ¿Y que cómo me describe?
2: ¿Cómo me describes según tus últimos
0: psiquiátrica?
4: Y que no, yo no te puedo diagnosticar, pero tengo un amigo que es psiquiatra.
1: Pues nada, yo me refiero a todo el mundo en general, de que si tienes algo que amas, algo que sueñas, algo que quieres hacer en la vida, ve por ello. Nadie te puede colocar limitantes en la vida, y el único limitante en la vida eres tú mismo, y es tu mentalidad. Te hace las cosas, desde la persona que quiere bajar de peso hasta la persona que está soñando con hacer grandes cosas en la vida. Todo es decisión, todo es de hacer las cosas, todo es de querer, todo es de que puedes. Y el mayor inconveniente a veces es que limitamos porque dejamos todo para mañana.
4: Mira, me falta un billete para ir al mundial.
2: Tengo una pregunta.
4: El banco, que ojalá no sea una limitante.
2: Última pregunta.
4: Ya.
2: ¿Cómo haces para entrar y salir por las puertas?
4: Entrando y saliendo.
2: Te agachas.
1: Sí, claro.
3: Cuando estaba en el pescado.
4: Si la, si la

0: está mide 2.10.
1: Cuando estaba en el petróleo, si medía lo mismo.
2: No, no, no.
1: Ah, sí, pues, ¿cómo hacías con los abanicos de techo eso? Estaba doblado así.
2: Había, no abanico de techo, había abanico de pared.
1: Zombie.
2: Ellos pensaron en mí cuando yo estaba. Un saludo al rector.
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2: Ya viene la última repetición del Tóxico Capítulo. Tenemos fotos de la denunciante que llegaron a nuestro WhatsApp mientras estábamos charlando con Jaime Echenique, basquetbolista profesional que la rompe en los más grandes estadios de básquetbol del mundo, en Estados Unidos, Europa, y nos visitó aquí en la mañana del Arranque de Mix, Sammy.
3: Bravo, ese señor es alto, bravo. No salía por la puerta, tocó ayudarlo, bravo.
2: ¡Qué grande! El vale mide 2 metros 13.
3: ¡Ey!
2: Respeten.
4: Salud, mi reina. Silvestre, mi hermano. Silvestre, otro. ¿Cómo es?

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3: De regreso aquí en el arranque de Mix por Mix Radio, luego de charlar con
2: Jaime
3: Echenique, el jugador de básquetbol profesional que la rompe en nombre de Kiyami en las ligas más importantes del mundo. Hay que repetir por tercera y última vez el Toxic capítulo de hoy. Tenemos otros invitados que no queremos divulgar hasta no tener la seguridad, la certeza.
2: Que ya están aquí. Vienen en camino, me dijeron.
3: Por lo general, cuando un artista ya me dice, vamos en camino, es porque apenas van saliendo de la casa o apenas están terminando de arreglar, de ponerse la gorra, los zapatos.
2: A mí me preocupa es que, tú sabes, hay trafiquito.
3: Oye, sí, el tráfico en Barranquilla últimamente está más denso, así que salga con más tiempo de su casa para que no ande echando pito ahí en la calle, bajando el vidrio y haciendo el ridículo, mentándole la mamá al otro. Se ven súper ridículos haciendo eso. Ah, postdata, que le manda a decir una tía mía que el cuadro amarillo, la intersección, ahí no se parque, no tape el tráfico, no es acorroncho.
2: Ay, Dios mío.
3: Ahí no.
2: Estás pidiéndole peras al olmo.
3: En el cuadrito amarillo, ahí uno no pone el carro, yo vecino. Bueno, que Dios lo bendiga.
2: Cálmese, vecino.
3: 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Les presentamos
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3: De verdad son muy sapos.
2: ¿Cómo? Sapo.
6: Buenos días a todos. Feliz jueves para todas las personas del arranque de Mix. Bueno, este Toxic capítulo está un poquito...
3: ¿Un poquito qué?
6: Ay, como complejo y difícil.
3: Okay.
6: Y por eso yo quiero que ustedes me colaboren.
3: Dale.
6: Resulta que yo me dedico a OnlyFans. Yo soy OnlyFans, pero con ciertas restricciones. Es decir, en algunos lugares no pueden verlo. Bueno, ustedes no sé si manejan ese tema, pero yo me dedico a hacer OnlyFans. Resulta que mi familia es un poquito... tradicional. Mis papás van a una iglesia. Mi papá se está preparando porque es casi pastor de la iglesia.
2: ¿Viste que es casi
6: mi familia,
2: pastor?
6: Pues es muy creyente. Okay. Hace dos semanas alguien les envió un video mío de lo que yo me dedico a mi mamá, a mi papá y a mi hermano.
2: Ah.
6: Obviamente lo hicieron con maldad y quiero saber quién pudo haber sido porque, uno sabe quién le quiere hacer la maldad a uno. Ahora yo tengo un tremendo problema en mi casa. Porque ellos no sabían a lo que yo me dedicaba y yo no sé qué hacer, no sé si confrontar a mi papá, contarle, ellos están teniendo una actitud que no me hablan, mi hermano sí me reclamó, yo no sé si irme de mi casa porque yo vivo con ellos todavía, no sé qué hacer, la verdad es un tema muy delicado, a mí me da pena con ellos, a mí no me da pena ser OnlyFans. A mí me da pena, es con mi papá porque pues la religión y tú sabes, entonces no sé qué hacer.
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0: Diosito.
1: ¿Qué haría usted? Ah, ¿qué pasó aquí?
0: Que nos ayude Diosito, porque no. La verdad es que ya aquí no sabemos qué hacer. Yo pienso que ella está en todo su derecho de dedicarse a lo que quiera, pero como vive con los papás, también tiene que acatarse a las reglas del papá.
1: Sammy, hay que guardar ciertos, ¿cómo te digo? Ciertos parámetros cuando tú vives en casa de tus papás. Tú tienes que, niño, respetar, o sea, hay unas cosas que en casa, cuando usted está en casa ajena, usted tiene que respetar.
0: Pero usted puede imaginar la reacción de esos papás que son casi pastores, porque mira que sí son casi pastores. Yo te había dicho, me habían dicho, ay, no.
1: No había escuchado bien, mi querida compañera, qué pena.
0: Ellos son casi pastores, entonces te puedes imaginar si para una persona de, entre comillas, del común, es fuerte que una hija de pronto se dedique a eso. A mí me parece que cada quien es libre de escoger a lo que quiera dedicarse. Pero siempre y cuando te sostengas. O sea, porque también Tronco es cínica, dedicándose a eso, que no le gusta la familia, pero viviendo en la casa del papá.
1: El mínimo ni paga la luz. Y
0: ahí
1: bien
0: sí
1: cara
0: no estoy de
1: llega.
0: Acuerdo. Ah, okay, ahí bueno. Sí no estoy de acuerdo.
1: Vamos a escuchar a los oyentes. Hola, buenos días, desde el amor, ¿cómo amanecieron?
2: Bravo, jugaba ahí en la cancha de la Ciudadela, en la cancha del Pradito, con los bloques.
1: Es
2: Bravo,
1: cierto.
2: Era buen jugador, basquetbolista de toda la vida.
1: ¿Viste?
2: Jugábamos ahí, desde el mediodía hasta que el sol se ocultaba.
1: Que llegaba yo a la casa zungo con esas patas cochinas. Claro que sí.
0: A mí me dice el practicante que ese es un tío que tú lo pusiste a que te dijera eso. Así está diciendo ahí. Está calumniándote.
3: Un tío de esos que no hacen en la casa.
0: Tío, llámate ahí, pon esto.
3: Sí, tío, ponte, gánate 10 barritas, tío.
1: Mi adolescencia.
0: Yo te pongo el neque ahí.
1: Mi adolescencia.
3: Compré otro canario.
1: Fue. Fue extremadamente divertida y la disfruté en los bloques de la Ciudadela. Claro que sí. Y ahí en la cancha esa era donde.
3: El Pradito se llamaba.
1: No recuerdo
3: así
1: el nombre,
3: dijo,
1: la
3: así
1: verdad.
3: Dijo el señor.
1: Si se llama así, la verdad no recuerdo, pero ahí jugábamos todos los días. Ahí pasábamos todos.
3: Y la garganta tarde. Con la cadena.
1: Mugre, hediondo. Llegaba yo a la casa de 14, 15 años, 13 años.
0: Aquí tiene problema.
1: Ey, Sammy, respeta.
3: Ella no puede, ella tiene una fijación.
0: Pero, ¿tú por qué tienes que dar ese número?
1: Porque es el número.
0: Y en la alcaldía, cuando Barranquilla cumplió.
3: Es verdad.
1: Yo no tengo ese tipo de inseguridades de decir
3: está
1: el número 3.
3: El alcalde es inseguro.
1: Yo no he dicho eso.
3: Alejandro Char, ¿estás oyendo?
0: Porque hasta en la alcaldía modificaron el número y Bravo no ha podido decir.
1: A mí me da igual, la verdad. Oye,
3: había basquetbol ya en esa época.
1: Mira, pedazo de esto.
3: Porque uno ve los picapiedras y ve que hay bolos y vaina de eso. Sí,
0: ya, Bravo. Llama a Jaime Echenique, no, llámalo.
3: Hoy sí, mira, no hay cámara que me defienda.
1: Sammy, tenemos evidencia del tipo de fotografías que la damisela,
0: no,
1: protagonista del Toxic Capítulo, vende en 3,99.
0: No puede ser. ¿Cómo sí. es posible?
3: O sea que ella vende casi en 4.
1: ¡Oh! Aquí tienen la.
3: Anda, que. Esos son los panes que no trajo Sammy.
1: Aquí tienes.
3: Para que dámela.
0: Ella está como.
1: Esa es una de las fotitos que la Bendy de la casa vende.
0: Pero no está desnuda, está en lencería.
3: Pero se le pinta todo.
0: Se le pinta la cosita. La vieja bonita.
1: Un poquito barrigona, ¿verdad?
0: No sé, Bravo.
1: Claro que sí,
0: Bravo.
1: Pero ¿ustedes son ciegos o qué?
3: Sí, pero ya.
1: Mira, no está barrigona.
3: Lo que pasa es que tú le vas a buscar el lado malo para no desearla.
0: para quitar eso de tu mente. Para no suscribirte.
3: Para no codiciar, para no volver a pagar los 3,99.
1: Jamás me suscribiría a una cosián piradesa.
3: Otra vez.
0: ¿Y hay otra foto?
3: Hay una foto.
0: Hay dos.
1: Mami, estaba un poquito pasadita de aquí.
0: Ay, se ve bien. Anda.
1: Aquí tiene la otra, mira. Aquí está mostrando la colita.
3: Allá estaba en 3,99, aquí está casi en 4. En 4 dólares.
0: La colita es mía, doctor.
3: Está bien, Sammy, mira, está bien. Mira lo que son unas nalgas.
0: Así,
3: Sammy,
0: se ven las nalgas. ¡Qué lindo! Yo quiero.
1: Sammy, no te dejes envolver porque esa es una posición que muchas mujeres mentirosas utilizan. Mentira. Para que sí se les vea colita grande.
0: Pero yo hago y no se me ve.
3: Ay, mamá.
1: levantan la colita así que...
3: ¿Cómo?
0: Ay, qué lindo, hay cámara hoy. Madre de Kitty.
3: Necesitamos, le vieran la cara como levanta la colita.
0: Para levantar la colita.
3: Qué repugnante.
0: Qué desagradable. Yo pagaría solo para reírme. Bro, ¿no pensó abrir un OnlyFans solo para uno reír?
3: No le des ideas. Mira que esto de la radio no paga bien. Así
0: la señora puede... tiene buena cola, no me digan que no. Mira, la limpiecita.
3: Y sí, eso sí es verdad.
0: Sin ningún grado.
3: Ya
0: nada.
3: Vengo.
0: No, practicante.
1: ¿Dónde
0: no
1: van?
3: Me llaman los de Casa Limpia, que tengo un regalo.
1: Sí, Casa Limpia, Casa Limpia. Casa Limpia, vas para el baño. Ya te vimos, oíste, ya te vimos. Vamos con los oyentes, porque ya viene la conclusión del tóxico capítulo. Hola, buenos días.
4: Buenos días, equipo Mix. Buenos días. Bravo, Javi.
0: Buenos días.
4: ¿Usted qué haría para la amiga del tóxico capítulo? Amiga, si ya OnlyFans le da, independícese. Porque está en la casa de sus papás y debe haber normas que debe cumplir.
1: Es cierto.
4: No está mal lo que usted está haciendo.
1: No, sí está mal.
4: Le está brindando un servicio.
3: Sí, señor.
4: Pero ellos no lo ven bien y es entendible. Cada parte tiene razón. Independícese. Haga su mundo, haga su espacio. Siga en lo mismo. Y poco a poco el tiempo hará que esa relación vuelva a hacer lo que era. O lo que, bueno, lo que era antes de enterarse.
1: Poco a poco, poco a poco. Hola, buenos días. Desde el amor, ¿cómo amanecieron?
5: Buenos días, mi cargado.
1: Buenos días, papá.
5: Practicante de King.
1: Te saludan, ridículo.
5: Si es que se encuentra en un tapar con un sazote.
1: ¿De King hoy no vino?
5: Bueno, mi opinión es lo siguiente. Señorita, si usted ya trabaja en eso, si usted ya está generando dinero con eso, pues lo mejor que puede hacer es, si usted decide, porque usted dice que usted le gusta y que usted no lo va a dejar, entonces, bueno, vaya a seguir aparte, arme su vida. Eso sí, explica a su papá por qué, que lo hace, que le gusta y listo.
1: No, y si gana plata, que lo haga, si le gusta.
0: Yo les voy a decir una cosa, la gente está un poquito loca con el tema de las OnlyFans y yo me he dado cuenta que ganar plata en OnlyFans no es tan fácil como usted cree. Usted tiene que tener un arrastre de gente en otra red social o tener fama para poder generar más contenido e ingresos. O sea, no es tan fácil como
3: sí, parece. Hay muchas que se han quedado pasando pena. El primer mes se le suscribe un poco de gente y después ya, ya. Nada. Hasta 33 amigos pagan. Ay, está bien, ¿qué está haciendo? La ven y ya no la ven. Le hacen captura de pantalla y no la ven más.
1: Y las consecuencias son que llegan con el celular dañado a las entrevistas. Bueno, mira, aquí alguien escribe y dice que se mude y que haga lo que se le dé la gana. Hay unas que lo muestran gratis. Que le saque a eso plata. Y aquí es donde la puerca tuerce el rabo, como bien decía el viejo adagio. Porque mira, escribió la damisela y dice lo siguiente. Ese es el problema, que no me da para pagar todo. O sea, su emprendimiento no le da lo suficiente para independizarse.
0: Yo lo dije.
1: Es que, ya fuera de broma, cada vez le cuesta más trabajo a los muchachos y a las muchachas independizarse en nuestro país. Ya eso sí no es broma. La renta, los servicios, agua, luz, gas e internet, que son los cuatro servicios que en teoría en una casa no deben faltar.
3: Y los datos.
1: Agua, luz, gas e internet, ¿no? Porque tú puedes que tengas un teléfono en plan, no sé, como, prepago. Pero
0: la señora no es prepago, es OnlyFans.
1: No, yo no le estoy diciendo
0: prepago. Ella todavía no hace eso. Defiéndala. Defiéndala.
1: Yo no le estoy diciendo prepago. Que su
3: prepago.
1: Que podría tener un teléfono prepago y conectarlo al internet, que sí lo podría pagar como banda ancha. Pero esa
0: tampoco le diga que ella es ancha ni que tiene una banda abierta. Porque eso me parece una falta de respeto con la señora.
3: También tú tienes la banda pancha.
1: Yo no le he dicho eso.
3: No tiene
1: Pónganse serio. Pónganse serio.
0: Soy tu panchita de la suerte.
3: Por eso es que antioqueño siempre te busca. Y ahí
1: Deja de decir marca. Esos son los cuatro servicios que una persona, si quiere independizarse, tiene que pagar: agua, luz, gas. Servicio, estoy hablando. Reinaldo, déjame hablar.
3: ¿Por qué crees que no me he ido de la casa?
1: Bueno, tú sí podrías dar fe de ello. Renta, agua, luz, gas, internet. Señor. Si tiene el teléfono en un plan pospago, 50, 60, 80 mil pesos más. Anda. Más la alimentación, más los transportes.
0: ¿No te quieres independizar?
3: No, padre, ya yo lo intenté. Dudé 4 días en la casa de
1: aquí,
3: un amigo.
1: Aquí escriben que bravo, de 1 a 10, califícala.
3: Para mí es un 10.
1: ¿Para ti es un 10, sí, Reinaldo?
3: Claro, a mi edad y con toda esa acumulación mía, es un 10.
1: ¿Cómo cuántos años puede tener la amiga denunciante, Sammy?
3: De 27 para 30, por ahí.
0: No, menos.
1: 24, 25. 24,
0: por ahí 24. La cara es pelada. El cuerpo es adulto. Sí es
1: frente, recuerda que también se echan bastante hueso duro y eso cartón.
0: Ella no tiene casi maquillaje ahí.
1: ¿Tú crees?
0: No, ella está muy orgánica ahí.
3: Me tiene mal, quita esa foto, bro.
1: Sí, Reinaldo.
3: Mano, ¿cómo me Reinaldo hace? Yo Parkinson de un momento.
0: ¿Por qué tiene el pantalón así?
1: Tan joven y con Parkinson, el Reinaldo.
3: Sí, como
1: el Reinaldo, tú eres.
3: Tiene el ramo al café.
0: Tiene el Reinaldo. Chico, tiene la carpa de
3: cinco. No, es el.
1: Reinaldo, tú eres. Tú eres.
3: Gracias, de verdad, por quitar la...
1: Ay, de verdad, tú eres un escombro, de verdad. Lo que estás diciendo es cierto. A ver qué dicen. Por... Hola, buenos días desde el amor. ¿Cómo amanecieron?
6: Hey, bravo, bravo.
1: ¿Qué?
6: Pasa el link. Dile que pase el link.
1: El link para que gane suscriptores, la amiga.
0: Ah, no, es gratis. No, de la pauta. Aquí cobramos por la pauta. Ay, yo la puedo vender el cupo. Lo tengo.
3: ¿El qué?
0: El cupo tengo el cupo.
3: No. Pensé que iba cupo, a vender otra cosa.
1: Un cupo publicitario. Hola, buenos días.
7: Buenos días, gente de Mix. ¿Cómo estás, señor Bravo?
1: Ah, compañero.
7: Samara, la más linda.
0: Gracias, mi amor.
7: Y el carepalo practicante, ¿cómo estás?
1: ¡Para carepalo!
7: Bueno, mi humilde opinión es que el joven, la joven, tiene que abrir vela para su propio hogar, abrir sus propias reglas y todo, porque donde está en el lugar equivocado.
1: Ya dijo que no puede porque no le alcanza.
3: Yo pensé que estaba ganando más.
1: No le alcanza. Hércules, Sammy, esta nota de voz tiene 3 segundos de duración.
0: No, bravo, a la final del día ya qué, o sea, ya hemos dicho cosas, pero...
3: Ayer no pasamos tanto que ya hoy...
0: Ya, si ayer no dijeron nada, ya hoy no dicen nada.
1: ¿Eso crees tú?
3: Ayer dijiste cochofal. Ayer dijeron nada, Fabio.
1: Hola, buenos días.
8: Mix, no he escuchado mi audio, Mix, gracias.
1: Ah, ¿viste? Está poniendo queja el amigo. Bueno, vamos a escuchar el audio anterior que envió este oyente. Hola, buenos días.
8: Escuchando Mix 103.9, el sonido de la calle, Mr. Bravo.
1: Ah, compañero.
8: Samara, vida hermosa. Hola. Beso en esas nalgas.
0: Gracias, mi amor.
8: Hombre, ¿qué le digo a nuestra querida amiguita? Mamá, no te da pena pegarte la empelotada, te va a dar pena hablar con tus papás. Deja la maricada, tú estás muy grande para esa pendejada, mamá.
1: Grande, grande.
8: Tienes que tenerla bien pues puesta, sí. O sea.
3: Si las tiene bien
8: me
3: puesta.
8: Me parece absurdo y me parece tan ilógico lo que estás diciendo, porque es que no quieres hablar con tus papás porque te da pena. Pero no te da pena andar empelotándote la cuanta hijo de madre pague por esa vaina. No, nena, no tiene presentación. Ahora, usted me va a perdonar, yo tengo entendido, eso me lo dijo a mí, al interno, el doctor Mr. Bravo, que a ustedes les va muy bien en esas plataformas.
0: No, estaba oyendo que no.
8: Carajo, vete de la casa, mamá. O sea, el sueldito no te da para mantenerte tú solo, a ser independiente.
1: No le da.
0: Pero ven, yo tengo una pregunta. ¿Por qué el señor tiene un tono de regañar a la chica? Porque, o sea,
3: como si la conociera.
0: Exacto, como si fuera el problema gravísimo de que la pelada se dedique a OnlyFans. Aquí no estamos debatiendo si la pelada es OnlyFans, no estamos debatiendo qué va a hacer ahora con su familia. Entonces yo con todo el respeto, amigo, que usted se merece, porque usted es un hombre respetable. Usted necesita que también entienda que hay gente que se dedica a lo que le dé la gana. La gente hace con su vida lo que quiere. Hay gente que puede hacer esto, que puede hacer lo otro. Hay gente que se dedica a OnlyFans, hay gente que se dedica a ser médico. Y eso no lo juzgamos a nadie. Entonces yo no entiendo por qué el tono un poco agresivo, un tono como grotesco, un tono irónico sobre una pelada que a la final del día tú también te vas a terminar suscribiendo en algún canal de eso. Entonces, tranquilo, papá, déjala que ella se dedique a lo que le dé la gana. Turn down for what?
3: Eso que no dijo que los papás iban a venir.
0: No, yo lo dije desde el amor, ¿eh?
1: Sammy, tú no quedas cansada después de
0: no,
1: eso.
0: No, fue desde el amor para el señor que está escribiendo, porque el señor es un hombre que habla bien, solo que tiene un tonito un poco como
1: agresivo. ¿Te causó un poco de molestia el tono medio irónico del amigo?
0: No, es exacto, porque a la final siento que es como si fuera un pecado que ella fuera OnlyFans.
3: Tranquila, Samara Trujillo, tranquila.
1: Oye, no han traído la Lorita, se la quiere robar y Andrés.
0: ¿Y por qué Trujillo y dijiste Lora?
1: No.
3: ¿Qué
1: no,
3: tiene que ver? ¿Por qué te cortaste?
1: No, por la forma como habló Sammy.
0: Sí. Ah, sí. Ah, no.
3: O sea, que está diciendo que ellas hablan así.
1: Ellas son harina del mismo costal.
3: Y dile a André que traiga la Lora.
1: André, por favor, trae la Lorita.
3: No trae desayuno, va a traer la Lora. No.
1: Ey, Reinaldo, últimamente tú andas muy pasado. Última nota de voz y nos vamos. Hola, buenos días.
9: Saludos a todo el equipo de Miss.
1: Saludos.
9: El audio anterior, el muchacho que se sintió con tono de regañar a la joven aquí. que no le gusta lo que hace, para mí es como el hermano mayor de la pelada que la estaba regañando para que se vaya a la casa, se quede la casa sola.
0: De pronto.
9: Todo se sabe.
1: Puede ser, puede
0: porque
1: ser.
0: El hermano la regañó.
10: ¿Será que el hermano?
1: Pues no sabemos. Hola, buenos días.
11: Sammy, Mr. Bravo, practicante, cara de guau, buenos días. Soy Timo Domínguez, escuchando mi radio. El único consejo que le puedo dar a la muchacha es que se reúna con el papá y la mamá, le diga la verdad y haga nuevas reglas y normas en la casa y ya listo, y todo se solucionó.
1: Y todo se solucionó.
10: Y graben contigo ya juntos y todo.
1: Así de sencillo. Hola, buenos días.
12: Anda el trauma. Yo que iba a dejar de ser InDriver para meterme en OnlyFans, pero imagínate, si ya no le alcanza para independizarse.
0: No da, mamá.
12: Se me cayeron los planes.
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0: regreso aquí en el arranque de Mix por Mix Radio, la emisora que está comandando. Y luego de escuchar el toxicapítulo que estuvo hoy bastante mostrón, muy mostrón. Qué lástima que no tuvimos transmisión por Kick ahora al inicio del programa, para que pudiesen observar todo lo que la damisela en cuestión estaba mostrando. Pero bueno, ya pasamos al toxicapítulo y ahora tenemos unos invitados que no queríamos decirles que iban a venir.
1: Porque tú dijiste que ellos no iban a alcanzar a llegar.
0: ¿Yo?
1: Y tú lo dijiste al aire y yo te escuché.
0: Yo nunca dije eso.
1: Si lo, no, no.
0: Saca las pruebas que tenga.
1: Aquí están, sácame el kick. No grabamos bien.
0: A las 9 de la mañana, 35 minutos, le damos la bienvenida a Crisis. Cartagena en la casa,
2: sí,
0: papi.
2: Señor, mi hermano, ¿cómo anda todo, papá?
0: Oye, brother, la verdad te voy a decir una cosa, obstinado, sin plata, aguantando a este tipo que está aquí acomodando las cámaras. De verdad no sé qué hacer, mi hermano. ¿Qué me recomiendas tú para mandar olvido al Cosián Piro este, bro?
2: No, compa, mandarle a su mandado, pero que no vuelva.
0: Chris y Ronnie, esta mañana aquí en Mix Radio. ¿Cómo? ¿Tú eres?
2: Chris.
0: Ay, ustedes siempre
1: lo... Mira, yo te voy a decir cómo los vas a diferenciar. Ya yo tengo
0: la barba igualita.
1: Chris tiene un lunar aquí, yeah. Y Ronnie no tiene un lunar aquí.
2: Exactamente.
0: A ver.
1: Yo sé muchos trucos.
0: Tú eres tronco y chismosa, que es diferente.
1: Desde que llegaron.
2: Sammy es truquera.
0: Chris.
1: Y Ronnie,
0: claro. Ok,
1: bueno, Pinky ya. Y Cerebro.
0: No son Pinky y Cerebro.
2: Imagínate que nosotros tenemos unos amigos que nos llaman así.
1: Pinky, ¿vale? Y Cerebro.
0: Chris y Ronnie. Muchachos, hablemos de música.
2: Da, qué bello.
0: Hablemos de champeta.
1: Ay, no, de chismes, cuenten un chisme.
0: Hablemos de... Hablemos de evolución,
2: claro.
0: Hablemos de tendencias, porque está en tendencia,
2: claro.
0: Nuevamente en la radio,
2: claro.
0: Y en redes sociales.
2: Sí, bueno, mira, primero que todo, a todos los oyentes, Dios me los bendiga. Buenos días, Dios te bendiga de parte de Chris y Ronnie. Así que, mi hermano, la canción, qué bonito puedes decir esto. Es una canción que nace aquí, mi hermano.
1: Nació aquí.
2: Que nació aquí. Bueno, yo estaba en este micro. Y yo estaba, y mi hermano estaba en este. Nací aquí, nace una improvisación de una pista que lanza King DJ.
3: Oye, ¿que dónde está de King DJ? Porque no vino hoy, oye.
1: ¿Dónde está?
0: Lo mandamos a hacer un mandado.
3: De King, estamos en tu casa porque no estás aquí.
1: Hay que llamar a de King ahora.
3: Sí, hay que llamarle, hay que llamarle.
0: No vino el señor productor.
1: No, como que está allá arriba haciendo algo. O sea, que estamos en mundial.
0: Es que el Vale trabaja para otras cosas. El Vale es importante ahora, entonces. Lo llaman de Bogotá, de Medellín. El Vale está pegado.
2: Está pegado.
0: Ahora más pegado con Chris y Ronnie. Yo tuve la oportunidad de llegar cuando iban terminando de hacer precisamente la improvisación. Porque
1: menos mal no entraste tú ahí, bravo.
0: Fue una improvisación. Y luego venía el mixeo y yo tuve la oportunidad de ver un pedacito. Y qué bacano que, claro, este éxito que escuchan aquí al fondo, naciera aquí en la cabina. O sea, claro, es poco habitual.
2: No, total, mira, son pedazos y momentos que Dios pone en tu vida súper chévere. Nosotros veníamos súper mega reventados de 2 días de promo. Esta era el último lugar en donde íbamos a estar. Nos llenamos de valor, porque mi hermano y yo, cuando pasan momentos así, nos llenamos de valor para poder dar el 100, porque nosotros llegamos aquí. André hace algo que dice, que como dijo ayer esta hermosa mujer, que él da ¿cómo es que la...?
1: Hace un homenaje en vida a los artistas.
2: A los artistas. Y yo sé que cada vez que vengo aquí, tengo que cantar y la gente tiene que gozar.
1: Sí, el perreo mix se caracteriza, que André, que es el que maneja el show, se caracteriza porque cuando viene un artista así como Chris y Ronnie, es todo el programa cantando.
0: No, literal, les, claro, hace un homenaje en vida.
1: Literal.
0: Vida.
2: Claro, entonces llegamos aquí, hermano, y lanzamos eso y nos llenamos de valor, hermano, y eso ha sido bendición, ¿sabes? Ya, me preguntaban ayer, ajá, ¿y qué pasó después de que improvisaron? Yo le dije, me fui para mi casa. Yo no sabía qué iba a pasar. ¿Por qué? Porque tú no sabes qué va a pasar. La música es impredecible.
0: Así es.
2: La música hoy, como puede pegar, mañana no pega y una canción que le invierte tanto, pero mira, algo tan orgánico, algo que nace de una improvisación, y de repente tuvimos que rápidamente correr a producir, a hacer video, a hacer un plan de un estratégico de lanzamiento, porque estábamos en medio de una de un lanzamiento o de una canción. Entonces, hacerle el lanzamiento a un plan de medio a otra canción.
0: O sea, estaban finalizando
2: una
0: promoción de medio.
3: Estábamos en el medio, ni siquiera estábamos finalizando, estábamos en el medio de la promoción. De una,
2: y nosotros paramos todo.
0: ¿De qué canción estaba?
2: Suelta mi mano.
3: Suelta mi mano. Tengo que irme.
0: Se mantiene tremenda proyección, güey. Ustedes son súper, súper, súper energéticos.
2: Sí, así es, mi
0: hermano. Y en tarima la rompen, y en serio. Y me llama poderosamente la atención que hayan frenado la promoción.
2: Claro, la frenamos literal.
0: Para darle paso a esta canción, sí. Que bueno, enhorabuena, se volvió tendencia en TikTok. Bendito. Yo abro el bendito TikTok y eso es gente, baile la sota.
1: Me tienen harta, estoy. Mi costeñita con mi costeñita,
2: que te diga,
1: ya.
2: Oye, no, y es bonito porque cuando ya vamos al estudio, que empezamos a agregar cositas, empezamos a buscar otras cosas de poder anexarle a lo que hicimos aquí. Okay. Y que no se escuchara diferente a lo que hicimos, porque la gente se lleva una imagen y no queríamos cambiarle tanto esa imagen de lo que habíamos hecho. Entonces, pues nada, Dios nos iluminó de nuevo, nos pusimos para problemas, como digo yo, y pues bueno, sacamos esta canción que ha sido una bendición. Hace 21 días sacamos este tema y ha sido una bendición de poder, desde que salió, sigue estando trending en todas las plataformas.
1: No, voy a añadir algo.
2: Añade algo.
1: Voy a añadir algo y esto espero
2: que... Tú me puedes añadir lo que sea.
1: Ajá, la sonda.
4: En ese momento, Cel sintió el verbo.
1: Es para que ustedes también se den cuenta, los oyentes de Mix, que la radio sigue siendo la líder en música. Claro. Que es un agregado en las redes sociales que viraliza más rápido. Total. Algo, pero una canción que se volvió viral aquí en la radio. Entonces, aquí. La radio sigue siendo el medio de comunicación más tendencial de todos. Así y eso es. Me encanta que ustedes también lo dicen.
2: La primera Mix que se crea, la primera Mix que se crea es la de aquí, ¿verdad?
1: Sí, sí. Claro.
2: Claro, cuando y la canción sale de aquí a...
1: Imagínate.
2: Está en aquí, es una bendición.
1: Esto, aquí todo el que llega es vender. Menos nosotros, que no pagan bien.
0: ¡André! Jefes que están allá en el segundo y tercer piso, yo no vine hoy, oye.
1: No, mentira.
2: Pues sí, no, no. Y entonces, que salgan cosas así súper chéveres. Yo le había dicho a Mile, ponme de noche, que voy de nuevo por otro tema.
0: Vamos a ver si sacamos otra improvisación que se vuelva trending.
2: Que se vuelva trending.
0: Oye, el producto Chris y Ronnie, cuando sale, rompe esquemas. Porque lo que veníamos viendo en el mundo de la champeta era...
2: Claro.
0: Una sola persona en tarima, ¿no?
2: Claro.
0: Pero cuando llegan ustedes, rompen esquemas, la gente comienza a preguntar, ¿ves estos manes quiénes son? ¿Ustedes dónde estaban metidos?
2: Hermano, estábamos trabajando incansablemente por entregar algo diferente.
0: Y lo lograron.
2: Gracias a Dios, mi hermano.
0: ¿Pero dónde estaban?
2: Mi hermano, estábamos bailando. Mentira, nos duramos cierto tiempo ejerciendo como bailarines, y obviamente cuando nos dimos la oportunidad de ser cantante, no de ser cantante, de ejercer el cantante, porque de pelado siempre fuimos como que de ir a un estudio, de grabar y todo, pero de ejercerlo como tal.
0: ¿Ustedes estaban siendo bailarines de quién?
2: De Nicky Jam, Raycon,
0: okay.
1: De Zion Salserín, MDO.
0: No es cierto.
2: Okay. Estuvimos bailando para varios artistas.
0: Mientras ustedes
2: los
0: estaban...
2: Jackson 5.
1: Exacto. Y tuvieron una colaboración con
0: Backstreet Boys.
1: All right.
0: NSYNC, Madonna.
2: Mientras que estuvimos bailando, siempre fuimos cantantes. Siempre nos gustó la producción. Okay. Siempre tuvimos canciones. Pero cuando ya tomamos la decisión de decir, digamos, de dedicarnos a esto, fue cuando vino un año completamente lleno de esfuerzo. Y gracias a Dios, nos dio la victoria final.
0: ¿Con cuál fue la canción con la que la rompieron? Que dijeron, aquí está Chris y Ronnie.
2: Nivel regional, RTN.
0: Ok.
2: RT es nocolero todo el mundo. En Cartagena y aquí en Barranquilla con Dubai Hawaii. De hecho, nos tenemos anécdotas súper bonitas con nuestro director, porque en ese momento él era locutor, André. Okay. Entonces, André nos lanzó la presión de que, compa, no se preocupen, que yo voy a poner la canción. Y por eso nosotros tenemos esa afinidad de amistad con él, porque fue la primera canción que nos, el primer locutor que nos coloca una canción en Barranquilla.
1: Anda, André, ¿quién te ve, André?
0: Tienen que llevarlo en la buena, porque...
2: No, ese es mío personal.
0: Es bien difícil ese muchacho.
1: ¿Tú no me pasas un favor que él te tiene en la buena a ti? Yo necesito un permiso para el martes. Ajá. Para que tú le hagas y colaborar a la pelada. Y
2: no, porque usted... usted tiene que venir a trabajar.
0: Ya que te lleva tan en la buena. ¿Tú le puedes decir que me dé un permiso de una semana?
3: ¿De una semanita? Una semanita.
2: En diminutivo.
0: La semanita de Semana Santa del otro año. Bueno, después de Semana Santa, va 15 días.
2: 15 días más.
1: Azote que te van a dar a ti como.
0: Oigan, ¿qué decirle a los muchachos que están incursionando en la música, que tienen ese sueño, que de pronto están ahí tras bambalina y que ven un producto como Chris y Ronnie y dicen, güey, estos manes estuvieron a la rueda ahí de varios artistas durante varios años y salieron y ¡pum!
2: Bueno, mira, yo creo que todo proyecto conlleva disciplina, y yo siento que la música, aún cuando un proyecto, cuando quieres pensar en futuro, tienes que trabajar todos los días por él para que puedas obtener una recompensa pensa en el futuro. La disciplina a nosotros nos ha ayudado a poder llevar a cabo muchos proyectos, y siento que ha sido el motor para poder a funcionar este proyecto como tal. Chris y Ronnie se mantienen en pie hoy porque, primero, pues tenemos fe de que muchas cosas buenas van a pasar, y segundo, tenemos el convencimiento de que va a ser así como lo pensamos. Pues nunca hemos puesto no en nuestra mente. Si está en nuestra mente, está en nuestro mundo. Así que, okay. Pues,
1: yo digo que Chris y Ronnie son de los pocos artistas que son muy completos, porque ustedes en tarima son buenos, se escuchan bien, cantan bien, y yo también estoy convencida que cuando se fusionan los talentos, como hicieron ustedes con nuestro talento aquí, que es de King DJ, que es un crack en la música también, pasan estas cosas.
0: Tengo una anécdota de esta canción.
1: ¿Qué te pasó? Okay.
0: De esta canción del Azote.
1: ¿Qué pasó?
0: The King ha estado trabajando fuertemente, no solo en esa pista, en esa instrumental. Él tiene, The King tiene como unas 6 o 7 canciones que van a ser un hit. O sea, el man se ha preocupado mucho.
1: ¿Encontró las voces correctas para esto?
0: Trabajar. Entonces, la anécdota que tengo es que él me mostró esta instrumental.
1: ¿Y tú qué dijiste?
0: Hace como 2 meses.
1: Ajá.
0: 2 meses, 3 meses aproximadamente.
1: ¿Y tú qué dijiste?
0: Es más, creo que él me mostró ese instrumental antes de nosotros viajar a Taganga, que eso fue el año pasado.
1: No recuerdes ese paseito, sigamos.
0: Fue un paseo muy chévere, ¿oíste? Fue un paseo
1: extraño,
0: muy chévere.
1: Muy extraño.
0: Y cuando él me muestra la instrumental, yo, The King, eso suena muy bueno, brother.
2: Sí, sí, sí.
0: Eso suena muy bueno. Sí. No.

0: de la casa.
1: Claro, o sea, a eso me refiero. Qué bacano, qué chévere.
2: No, yo siempre, la semana pasada que estuvimos en promo con King en Bogotá, pues, yo le dije, o sea, aquí, mira, esto de la carrera musical, esto es tiempo, dedicación, disciplina. Ese muchacho, yo se lo dije también, yo le dije, papi, aparte de tú haces todas las cosas que haces, porque me lo dijo, o sea, yo hago esto, lo otro, y me queda tiempo para hacer esto de la música, o sea, yo le dije, yo aparte de que tú me veo, o sea, me veo en él, porque yo le digo, usted es necio.
0: Es bastante necio.
1: Sí, yo le digo que había dañado aquí un computador y no lo ha arreglado.
2: Yo le dije, King, tú eres necio. Y las personas necias con ideas locas son las que hoy en día están triunfando.
1: Así es.
2: ¿Sí me hago entender? Así tú es. Te tienes que arriesgar porque estamos cansados de ver la misma situación. Así entonces, él se arriesga a hacer cosas diferentes y mira lo diferente. Sí, me entiendes.
1: De verdad. Yo que a ustedes les voy pidiendo otro instrumental para que sigan pegados. Porque no el de King tiene como 7 instrumentales.
0: Pero que es que no quería decir, tú si eres sapo, bro.
1: Así la vaina.
2: No, él lo ha mandado. Él nos ha mandado
1: mentira, el esquino tiene nada. No tiene nada. Oye, hablando de eso, de lo mismo que mencionas ahora, de que de King está en medio de su neceo, está haciendo cosas distintas, cosas diferentes. Una pregunta ya así, un poco más hacia la champeta, que es lo que ustedes hacen. ¿Qué le falta a la champeta para volverse internacional?
2: Nada.
1: Porque la han neciado, pero quizás no se ha logrado lo que he escuchado de muchos artistas que han venido aquí que quieren llevarla a otro nivel.
2: Va a pasar cuando Dios lo quiera.
3: ¿Tiempo?
2: Estamos haciendo las cosas bien.
3: Sí, Ronnie, ¿qué le hace falta?
2: Nada.
3: A mí me preguntas qué le hace falta.
2: Sí. Tiempo. Va a pasar cuando Dios lo permita.
3: Okay. No le falta nada y solamente le falta tiempo.
2: Te puedo hacer una pregunta ya.
1: Por favor.
2: ¿Sientes que le hace falta algo a la música, a los ritmos, a lo que estamos haciendo, a lo que hace Luis Tera, a lo que hace Chris Ronnie, a lo que hace Sider?
1: Creo que ha tenido una mutación muy bonita.
2: A nivel musical.
1: Okay. Muy bonita. Creo que se ha desmarcado el género de cómo lo tenían o lo tuvieron enfrascado muchas personas.
3: Antes era negado, ¿verdad?
1: Así es.
3: Luego pasó a ser aceptado nuestra champeta, ¿verdad? Está terminando siendo necesario que usted baile diario champeta. Eso cambia vida, mi hermano.
0: Dale, así es. Eso para que lo montemos en la red.
1: Hey, Reinaldo, ¿cómo así que no estás grabando?
0: Para que te lances algo de la política.
2: Hermano, no quiero, Ale. Pero si acá hay otra. Man.
4: Pues esa se dañó.
1: No le pidan mucho al practicante de la emisora. Porque...
4: ¿Le puedo hacer una pregunta?
2: Dispara, sí. Para ver.
4: Votaron el domingo.
1: ¡Ey, Reinaldo!
2: ¡Ey, ya, María!
1: ¡Reinaldo!
0: Cállate, no estamos hablando de política.
1: Aquí no se habla de política. Aquí no se habla de política. Ha sido una mutación muy bonita la que ha tenido el género. Y yo sé que en cualquier momento esto va a terminar de explotar y va a tener la explosión que todos estamos esperando como caribeños.
2: Claro.
1: Que tenga para que Chris y Ronnie estén en los MTV. ¿Por qué no? No sé. Bueno, los MTV ya no existen. No.
0: Latin
1: Grammy. Es cierto, en los Latin Grammy,
2: en los Billboard,
1: en los premios Lo Nuestro. Sería chévere poder ver a Sider, a Chris y Ronnie, a los artistas que han venido trabajando
2: por a Luister. Los vas a ver en el nombre poderoso del Señor. Solamente falta tiempo.
1: Qué chévere.
2: Tiempo, porque las ganas están, la disciplina se sigue haciendo, el trabajo se sigue haciendo. No se ha cambiado nada desde que una vez salió esta camada. Mira, que a mí me preguntaban ayer. ¿Qué diferencia hay de ese momento cuando hace 10 años atrás, cuando salió Mr. Kevin, Twister, todos esos artistas que hicieron esa avanzada super fuerte?
1: Desmarcaron por completo la champeta a nivel nacional.
2: La desbloquearon.
1: Lo de Kevin en Bogotá fue...
2: Le dije, papi...
1: Abrió camino.
2: Y todavía siguen.
3: Son dos épocas completamente distintas. ¿Y quieres que te diga algo? ¿Sí? Estamos causando algo, porque si se va a viral en todo un Colombia, está causando algo. En 10 años... Va a decir, ¿qué te pareció esa época de Luister, Sider, Chris y Ronnie? ¿Sí me entiendes? Te va a decir, vas a decir eso. ¿Por qué? Porque es que el trabajo quizás nosotros no lo hacemos con Yerda, voy a buscar la ecuación perfecta para pegar la canción, porque si yo supiera, yo la pegara a nivel internacional.

0: Nacional. Pero como todavía no hay una ecuación, o por lo menos todavía no se encuentra, hay que seguir trabajando con disciplina. Por eso te lanzan una lenta, una rápido, una aquí, otra allá. ¿Sí me hago entender? Muchos estilos, porque cada artista tiene su estilo.
1: Estilo diferente.
0: Y tiene una propuesta diferente. Entonces, hay que seguir trabajando el tiempo.
2: Hay mujeres que cantan champeta.
0: Sí, claro.
2: Pero actualmente hay alguna pelada de esas que...
0: No. Mira, bueno, todos conocen a esta, ¿cómo se llama? Lilibet. Que salió en su momento. Pero en este momento en el radar no tengo ninguna. De pronto se me escapa uno y dice, ahí está, no tienen excluida.
2: Yo no tengo Rihanna no canta champeta.
3: Hey, Reinaldo, deja de hablar.
1: A Reinaldo, qué tiro.
0: A Reinaldo, qué tiro.
1: Beyoncé.
4: Saludos de Pantoja.
2: Te mandaron saludos, Pantoja.
0: Sí.
2: Sí.
0: Ah, qué bueno. ¿Qué? Ah, dime.
3: Aquí va. No te ha caído nadie hoy, ¿sabes?
2: Han traído pura gente de barrio y de calle. Traigan gente pupi, que eso sí.
3: ¿A quién va a tratar?
0: Bueno, ya te la voy a. ¿Y qué carajo es Pantoja? ¿Qué te
2: llena el culo de
3: barrio? ¡Ey, Sammy!
0: ¡Sammy! Para que se sienta bien ya.
2: Y quiere que la sote.
3: A las 9 de la mañana, 54 minutos, Chris y Ronnie se ponen la camiseta oficial de DJs de Mix Radio.
2: Ah, pensé que era la de Colombia, porque la de Colombia no se la pueden poner.
0: ¡Irra!
2: Están diciendo que no se puede poner la camiseta de Colombia.
0: ¿Ay, por qué?
2: Yo no sé.
0: Por eso es que no, vamos para adelante, que seguimos firmes con nuestra camiseta de Colombia.
3: La camiseta de Colombia la pongo cuando yo quiera, la compré yo.
2: ¿Qué van a hacer?
3: A presentar la canción, pónganse la camiseta oficial de DJs y presenten la canción El Azote de Chris y Ronnie aquí en Mix Radio.
0: Mis queridos oyentes, les saluda Chris y Ronnie, los dueños del
1: cambio.
0: Y les presentamos aquí El Azote. Ella, Pupi, el Azote.
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0: King DJ, Chris y Ronnie el azote. Familia Mix, nos escuchamos mañana. Chao, chao, chao, chao.
1: Mami.
2: Chao.
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17: En Mix 103.9 son las 10 en punto.
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0: mundo activo en modo mix, escuchando mi radio, la emisora que está comandando.
1: Esto se jodió.
0: Ok, buenos días, mi gente. Bienvenidos a este jueves.

mi gente, aquí estamos. Sigan enviando la palabra Salchipapa al WhatsApp 301-301-1039. Porque en cualquier momento devuelvo llamadas y pago por ti con el Money Mix. ¿Qué tienes que hacer? Es muy fácil. Únicamente tienes que contestar: yo estoy en modo mix, escuchando Mix Radio, y pago por ti con el Money Mix. ¡Feliz mañana de jueves!

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0: nadie. Ponte modo mix, somos la emisora que comanda la clara toda, baby.
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0: Aquí estoy, te acompaño en mi radio, la emisora que comanda. Qué bueno poder acompañarlos, mandarlos modo mix. Somos la del otro nivel está sonando por todos los verdes de la ciudad. Vamos a saludar a la gente que se conecta con nosotros a través del WhatsApp Mix 301-301-1039. De una te voy a poner modo mix. ¿Dónde andas? Repórtate. Modo mix para Camilo, me dice Jay Flow. Buenos días, aquí estamos, modo mix. Saludos para él. También pueden enviar su nota de voz. ¿Dónde andan? A reportarse. Si quieren participar por su salchipapa, también me lo hacen saber en nota de voz. Me dice Jay Flow, estoy con mi combo. Quiero participar.

0: la que comanda en Kiami. ¡Wow! Huele delicioso, ¿no? ¡Qué nivel! ¿Quién más está por ahí a esta hora? De Big Mario se reporta. Escuchando un mix. Modo mix. Por acá me envían notas de voz. Vamos a reportar a los oyentes en esta feliz mañana. Hola, buenos días.
1: Hey, hey, Flow, estamos aquí activos para esa salchipapa. Ya que los palos aquí estamos pendientes siempre 24-7. Modo mix, estamos activos.
0: Ok, perfecto. Es momento de que te inscribas, ¿ok? Envíame la palabra salchipapa. Llena los datos, escribes y participas de una. Somos la emisora que paga por ti con el Money Mix. Hola. Hola. Hello. Bueno, ya regreso con más oyentes. Mientras voy con música de Luister. Se llama Sono. Buenos días. La mañana del jueves es completa.

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sonando aquí en Mix Radio, la emisora que comanda, la que la da toda, mi gente. Bueno, pendiente porque en cualquier momento activo el Money Mix y pago por ustedes. ¿Cómo? Antes de ir a la pausa, voy con esta canción. Te hace manso.

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0: Ya marcamos las 11 de la mañana con un minuto aquí en Mix Radio.
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1: Oye, un saludo especial para mi hermanito Rey con el líder.

0: Wow, buena música.
1: Especial para mi hermanito.
0: Ahí está Luis Terlaboz con esta canción, Promesa Sagrada.
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0: Una promesa que le hizo a su madre.
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0: Luis Terlaboz.
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0: Qué bueno que hoy en día está cumpliendo los sueños, y más el sueño de su madre.
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0: dar una casita también allí.

0: Bueno, aquí estamos, seguimos, arrancamos otra hora más de música aquí en Mix Radio, la emisora que está comandando. Mi gente, vamos con toda. Junior, vamos por la 12.
1: Vamos, Junior, por la 12. Mix
0: Radio. ¿Dónde están los junioristas que se activan a esta hora? Los junioristas que me digan J Flow, vamos con toda. Ya llevamos 3 goles adelante. Vamos con toda, mi gente. Lo que tenemos es equipo. Lo que tenemos es equipo. No, que mucha gente decía, no, que Nacional tiene tronco equipo. Que Nacional es capaz de sacar un empate aquí en Barranquilla. Olvídese de eso. El Junior sacó la garra. El Junior se disparó en la raya a Nacional y le dijo:
1: hey, Nacional, tú conoces a Yaper. Ya perdiste, te lo presento, bebé. Ya perdiste.
0: Ay, bebé. Así que vamos para los segundos 90 minutos este próximo lunes. Este próximo lunes festivo, la gran final de vuelta. Así que vamos con toda, Junior. Vamos con toda, Junior. Y aquí lo celebramos contigo y por eso pagamos por ti, tu salchipapa, porque desde mañana arranca el Festival de la Salchipapa y no te lo puedes perder, ¿ok? No te lo puedes perder por nada del mundo. Me dicen que también tendremos pantalla gigante el día lunes en el Festival de la Salchipapa en modo mix, ¿ok? Envíame la palabra salchipapa al 301-301-1039. De una, porque en cualquier momento activo el Money Mix. En esta hora voy a activar el Money Mix y voy a...

0: voy a saludar a esta hora a toda la gente que se me reporta. La gente que está activa en esa mañana me dice, Jay Flow, estamos en modo mix. Le estamos dando toda. Poniendo modo mix a todo aquí, Yami. A toda la gente que está activa.
1: Jay Flow. Oye, Jay. Oye, Jay.
0: ¿Qué está pasando, Valdemaro?
1: ¿Cómo estamos de flow?
0: El flow está al 103.9%.
1: Sin dejarla caer.
0: Papi, aquí no la dejamos caer y por eso vamos a poner modo mix. A todo aquí, Yami.

Mix Radio, la emisora que comanda. También pueden hacerlo a través del WhatsApp, me envías su nota de voz que andan haciendo porque se mueve un mix. Saludos para Andy, para Davis Hernández, de parte de Diego Camargo, el peluquero más pegado. Están escuchando Mix Radio, saludos para ellos. El UEU 399 me dice buenos días, J Flow. Esta es la mañana del jueves, completamente modo mix. Jueves de TVT, ¿no? Más de uno montando su foto del TVT del pasado. Y aquí estamos acompañándolos a todos ustedes, metiéndole el flow, poniéndoles buena música. Todo lo que ustedes quieren escuchar. Solo por Mix Radio, la que está comandando. Todo mix para Diego Camargo.

este mañana, atención, arranca el Festival de la Salchipapa. ¿Dónde? En la Plaza de la Paja. Ahí vamos a estar de mañana viernes 5 de junio hasta el día lunes 8 de junio. Vamos a estar allí. Y por supuesto, en modo mix, ¿ok? Dándola toda. Modo mix para el in-driver Brian Cárdenas. Para mi panita Faraón. Dímelo, Faraón, que está activo escuchando mi radio. La emisora que comanda. Que hoy sale.

las canciones más virales en esta temporada. Ricky Ronnie, The King DJ. Ella es Pupi, quiere que la sode. ¡Súbele! ¡Ay, sode vaya! Esta mañana estuvieron

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Ahí sonríe a la vida, que la alegría cura el alma. Independientemente de los problemas que tengas, siempre que hay que sonreír a la vida, ¿no? Hay mucha gente que de pronto está triste, está acongojada, de pronto no le salen las cosas como quisieron, de pronto ayer no le fue bien. Pero hoy levántate con el pie derecho, con energía positiva, para que veas tú que te va a ir muy bien. Y sonríe. Si hoy no se pudo, mañana será. Hay que darle gracias a Dios, al de arriba, para que todos los malos, las cosas negativas se vayan. ¿Ok? Todos en la vida vamos a pasar por problemas, por circunstancias. Pero bueno, hay que sacarle una sonrisa a todos los problemas que tengas y verás que te va a ir muy bien, ¿ok? Así que sonríele, como dice Daddy Yankee en esa canción, sonríele a la vida, sonríele a la vida. Pendiente porque ya en minutos voy a activar, atención, el Money Mix. Entre las personas que me están enviando la palabra Salchipapa, el WhatsApp 301-301-1039. De una, porque devuelvo llamadas. Y si contestan, yo estoy en modo mix, escuchando mi radio, pago por ustedes con el Money Mix. Porque vamos a pagar la salchipapa de los diferentes restaurantes participantes del Festival de la Salchipapa, que arranca mañana en modo mix, ¿ok? Es momento de continuar con más música. Llega Rayo y Toby. Esto se llama Cariño en Exceso. Jueves de TVT. Y aquí en Mix te devolvemos.

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Bueno, mi gente, gracias. Atención, porque es momento de devolver llamadas. Voy a pagar por ustedes con el Money Me, Salchipapa. La gente que está activa ahí en el WhatsApp Me. Aquí vamos. Vamos a ver si contesta como debe ser, se gana su salchipapa con el Money Mix, ¿ok?

0: Bueno, ahí estamos devolviendo llamadas. Vamos a ver si contesta como debe ser. Entra a participar.
1: El número marcado está errado.
0: No.
1: Por favor, verifíquelo e inténtelo de nuevo.
0: No.
1: El número marcado está errado.
2: No, no, no, no. Acabas de perder. Sigue intentándolo.
0: Bueno.

0: Voy a hacer una pregunta. Si me la contestas, te llevas el Money Mix. Me tienen que decir la clave mix adelante y me contestan la respuesta. Yo estoy en modo mix escuchando mi radio y me dan la respuesta. ¿Listo? Dame el nombre del programa que hacemos aquí en Mix. De 6 de la mañana a 10 de la mañana. ¿Cómo se llama? La primera persona que me lo conteste en nota de voz, como debe ser, me da la clave mix y me contesta la respuesta. Ok, a través de nota de voz. Aquí vamos. Aquí vamos, a ver. Me da la clave mix, me da la respuesta. A través de nota de voz. La primera persona que lo haga. A ver, se está moviendo el WhatsApp. Ojo, entre los que se han inscrito con la palabra salchipapa. Hola.
1: Radios.
0: Ajá, no terminaste la nota de voz. ¿Qué pasó? ¿Qué sucedió? Vamos a ver de este lado, a ver si se ha inscrito. Estoy verificando que se hayan inscrito, ¿ok? Ah, ok, aquí hay una persona que se inscribió. A ver qué dicen por acá.
2: Yo estoy escuchando mi radio, el arranque de mis.
0: ¿El arranque? Eso es correcto.
3: Ya tenemos un ganador mes. Ganaste.
0: Acaba de ganar su salchipapa por estar en modo mix, escuchando en mi radio. Ya te contacto para que vayas a reclamar. Ganó Toto, dímelo Toto. Bebe.

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2: Ya marcamos las 12 en punto en Mix Radio.
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0: en el Paseo de Bolívar. Ahora estuve por allá hace un rato. Y wow, wow, wow, recontra wow. Super recontra wow. Mucha gente escuchando Mix Radio. Gracias para todos ustedes. Un abrazo. Gracias por preferir Mix Radio, la emisora que comanda en Kiyomi. Voy a poner modo mix también a Melanie, que escribe y dice aquí: estoy modo mix desde Santa Marta, exactamente en el Rodadero.
1: ¡Vamos!
0: Abrazo grande para ti, gracias por estar conectado escuchando Mix Radio, la más dura de Kiyomi. Ok, familia, ¿qué tal si nos vamos pa'lante, pa'lante? Porque así como los clásicos nos pertenecen, la tendencia también nos pertenece. Esto es Pa'lante y Pa'trás por...

0: Aquí estamos en Palanti Batras por Mix Radio, la emisora que comanda en Kiyami. Wisin y Yandel, canción sótano.
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0: Ponte modo Mix.

0: 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Wow, wow.
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0: Sanca.
1: Tú tienes grande ese culo. 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
0: El tío Ryan, sonando aquí en Mix Radio.
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0: pues metiéndole duro al dancehall.
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0: Hey.
2: Aú.
0: Hey. Hey. Estamos en Palante y Batrás por aquí por Mix Radio Barranquilla. ¿Qué tal si recordamos algo de los dragones? Antes de convertirse en dragón y caballero, nos dejaron esta, la tarde.
3: La tarde está lluviosa.
0: ¿Será que llueve hoy? Será.

Shaggy Shaggy, Tai Tai, sonando aquí en Mix Radio. Tú estás modo Mix, escuchando Palante y Patras. Una viejita y una de la actualidad. ¿Recuerdas esta? Uf. 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

0: el sistema
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0: Domingos 12 del día 2. Para que lo tengan claro. Voy a poner modo mixa. Mi pana Juanpa de Castro de visita en Kiyami. Dímelo, Kangri. Está por ahí. Saludos, mi bro. Súbalo, súbalo, súbalo. Ponte modo mix. Sean Paul in the house. 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
17: 1:02, 1:02, la hora de Café Águila Roja en Mix Radio.
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1: Aquí estoy en Mix Radio, dándola toda en pa'lante y para atrás. El programa insignia de la franquicia Mix en todo el país. 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
1: Ok, familia, es momento de irnos para adelante. Aquí está Shakira, Shakira. Se llama Algo Tú. Si te gusta, apóyala. 301-301-1039. Ponte modo.

0: Armandito y Tony, Tony y Armando, Dragón y Caballero. La fruta prohibida sonando aquí en
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0: Baby. Recuerda que los clásicos nos pertenecen y la tendencia también nos pertenece. 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
0: el capo.
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0: Estoy ansioso esperando
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0: Lo nuevo de capo.
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0: También estoy esperando lo nuevo de BL. ¿Cuándo saldrá lo nuevo de BL, lo nuevo de capo? Quiero ver qué va a suceder con el Afrobeat. Vámonos para adelante. ¿Dónde? Pues aquí, en Mix Radio.
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Jay Wheeler, sonando aquí en Mix Radio de Lejitos. Ponte modo mix, ponte modo mix. Oigan, ¿será que llueve? Está el día como que sí, como que no. ¿Será que hoy va a ser el día que vamos a tener agüita del cielo? Pilas, porque no se puede dejar caer lluvia. No se puede dejar caer lluvia. Estas primeras gotas son muy fuertes. Va y se resfría y le da el dolor de cabeza que tiene el locutor en este momento. Familia, con esta voy a terminar la edición de jueves de Palante y para atrás. Ya viene Samara Haidar para acompañarlos en el mixeo de Mix. Wisin y Yandel, me estás sentando. Ponte modo.

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0: En Mix 103.9 son las 12 en punto.
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1: Buenas tardes, ¿cómo están? Buenas tardes, mi gente. El día está hoy como para acostarse a dormir. Pero nacimos lindos, pero pobres, toca venir a trabajar, toca venir a echar parlita aquí. Bueno, la parla es con Orri a las 7 de la noche, pero podemos echar aquí una parlita bien relajados. Hoy es jueves raro, jueves oscuro, jueves de flojera, jueves de que si va a llover o no va a llover. Yo presiento que en la noche va a caer un aguacerito. No sé si en algún lugar de Barranquilla puede estar lloviendo, o de pronto en Soledad, en el Atlántico. Me dicen, Sammy, ya está lloviendo, ¿a dónde? Ay, no, yo no quiero que la lluvia me coja aquí, que me coja en mi casa. No es lo mismo ver llover en la ventana de Mix que en el balcón de mi casa. ¿Por dónde está lloviendo? ¿Por el malecón? Ay, bendito, yo creo que no me tira ropa del balcón. Acá me mandan que está, bueno, no está lloviendo, está serenando. Dejen de ser tampoco tan dramáticos. Caribe Verde, ¿cómo está? Serenando. Caribe Verde serenando. Me reportan ahora el clima, señoras y señores. Hola.
2: Sammy, amor. Buenas tardes, Sammy, mi reina. Oye, está? Sammy, está lloviendo durísimo.
1: ¿A dónde?
2: Por toda la Murillo, desde Metrocentro para acá. Está lloviendo duro, duro, duro, duro.
1: Ay, Dios mío. Ojalá que llueva. Saludos para el primo más top y más bello, mi primo Mansu, el artista de la familia, bebé. Nada que hacer. Hola, ¿quién andamos?
3: ¿Mix? Sammy, mi amor, Simón Bolívar, aguacero.
1: Aquí aguacero, me dicen por acá, aguacero. La gente reportando el aguacero. Eso me manda. Niño, qué tremendo aguacero. ¿Es dónde es? Eso es como por el centro, ¿no? No, yo no sé dónde será eso. Ese aguacero, mira, Javi, te está cayendo el cielo. Que llueva. Que no. Como para el centro, ¿no? Cuando uno coge para los lados del centro. Bueno, ustedes me van a reportar dónde hay lluvia. Yo voy con más música. Y seguimos avanzando en esta tarde lluviosa en Mix.
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De las canciones que más nos piden aquí, sin duda alguna, es esta de Luister La Voz, se llama Ozono. Canción con la que voy a avanzar en esta tarde. Les voy a dar la bienvenida a los que apenas van llegando. Yo ya tengo casi media hora aquí con ustedes y voy a contarles que estamos a pocos días. Realmente estamos a un día porque mañana comienza el Festival de la Salchipapa y vamos a estar cubriendo el evento. Este 5, 6, 7 y hasta el 8 vamos a estar con ustedes en la Plaza de la Paz. Las salchipapas van a tener un costo de 22,000 pesos. Todas las que ustedes escojan van a tener el mismo valor. Muchos restaurantes se han preparado, tienen unos nombres bastante futboleros, porque creo que es la batalla de las salchipapas, el mundial de las salchipapas. Bueno, la cuestión es que el fútbol y las salchipapas van de la mano, o sea que aquí aplicaría lo que dicen por ahí, salchipapa y pelota, porque sería salchipapa y la pelota de fútbol, de junior, final, todo, no es vulgaridad, no me regañen. Hoy voy a entregar muchas salchipapas para que ustedes tengan la previa, por decirlo así, y puedan probar las salchipapas antes de que comience el festival. ¿Qué tienen que hacer? 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

0: veo a muchos periodistas del interior del país muy molestos. Yo creo que hay muchos que han trinado, hay muchos que han subido sus videos diciendo que no es que Junior sea bueno, sino que no saben qué le pasó a Nacional. No sé si es cierto lo que acabo de leer de uno de los comentaristas de deporte de Colombia, de acá, del país, que se llama César Augusto Londoño. Esto es presuntamente, dio a entender como, o sea, ustedes me confirman, por favor, les agradezco porque estoy buscando la noticia, pero no la encuentro, que él dijo como que, o sea, no es como que Junior le jugara bien, sino fue que el Nacional algo le sucedió. Entonces, algo así dijo, no sé exactamente, tampoco sé si es cierto, porque uno en las redes sociales con tantas mentiras que dicen, uno tiene que verificar la noticia, y yo la estoy buscando y no me aparece. Entonces, no sé si alguien que de pronto tenga esa noticia me la puede enviar o me puede confirmar si es correcto, o es que la gente me está tomando el pelo. Porque para ser un comentarista de deportes y decir que Junior no jugó bien durante el torneo, lo que quieran decir, está válido. Pero decir que Junior no jugó bien y que Junior no fue contundente en la primera final del fútbol colombiano me parece irresponsable. Me parece decir, no, que Nacional lo fue porque Nacional lo dejó. No, qué pena. Junior jugó muy bien. No solamente jugó, gustó. Así que escuchemos a ver si de pronto alguien tiene esa información. Si no, seguiré buscándola hasta que la encuentre, amigo, porque yo necesito saber si eso es verdad. Hola.
1: Si es verdad, Sammy. No es primera vez que él se pone con esa tiradera con Junior. Él, Césped, de todos ellos se ponen. Cada vez que Junior consigue una final, es lo mismo. Ustedes que están detrás de los medios de comunicaciones de acá de la costa, deben de hacer sentirse, también alzar la voz y decir respeto, porque siempre es lo mismo. Todo lo de Junior es regalado, no, siempre es así.
0: Yo estoy de acuerdo, y si ustedes saben, aquí yo no como de cuento para tirarle así sea a mis colegas, ¿ah? De la manera obviamente respetuosa. Pero yo creo que cuando Nacional gana, uno dice, y jugó bien, Nacional ganó, no pasa nada. Hay que reconocer también los logros de los equipos. Eso no quiere decir que yo soy hincha de Nacional, ni que me voy a ir a alentar al Nacional. No, no me interesa que Nacional gane. Pero yo aquí dije, antes de que comenzara la final, que Nacional era un rival duro, porque Nacional venía haciendo una muy buena campaña. Pero bueno, seguiré buscando la noticia. Al parecer, presuntamente, sí es real. Y ya vendré para seguir contándoles lo que está pasando en la previa de la final del fútbol colombiano.

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1: Pilla, hay ojos que no se hacen los ciegos porque las paredes no solo tienen oídos, ¿viste? También tienen bemba.

0: canción que suena hasta ahora aquí en Mix Radio. Bueno, estamos hablando de Junior. Recuerden que estamos en la final del fútbol colombiano y que en este momento llevamos la ventaja 3-0 frente a Nacional. Y bueno, hay que hablar de fútbol porque ahorita toqué un tema muy sensible que movió mucho el WhatsApp. Y me gusta que la gente me pase información. Hay un periodista de deportes que, con todo el respeto y desde el amor, habló de Junior, dio su punto de vista, que me parece súper chévere, porque pues para eso le pagan al señor. Al señor le pagan para hablar de fútbol, para eso le pagan. Pero yo creo que el profesionalismo no, o sea, tiene que primar por encima de cualquier odio o amor hacia un equipo. ¿Cuáles fueron las declaraciones del señor César Augusto? Escuchemos un poquito.
1: Si Junior jugara así siempre, pues yo le digo a usted, sí, la virtud del Junior es total sobre Atlético Nacional, pero resulta que Junior no juega así siempre. Junior es un equipo que da ventajas, irregular, que saca la casta en momentos definitivos, que sabe enfrentar las finales. Entonces, si es tan irregular ganando, a mí sí me parece que el porcentaje para que el resultado se haya dado tan abultado en favor del Tiburón.
2: Pero yo le tengo un antecedente.
1: Tiene muchísimo que ver Atlético Nacional por su mal partido.
2: Pero yo le tengo un antecedente.
0: Bueno, ahí el señor periodista está diciendo que no sabe qué le pasó a Nacional. Amigo, yo ojalá pudiera hablar contigo, porque yo creo que tú sabes más de fútbol que yo. Pero yo creo que en este momento puedo darte la respuesta. ¿Qué le pasó? Le pasó que Junior aplastó a Nacional en la primera fecha de la final del fútbol colombiano. No pasó más nada. Fue un monólogo de Junior. 3-0. O sea, terminó un partido atacando un equipo ganador que iba 3-0. Terminó atacando para poder marcar hasta el cuarto gol. Eso fue lo que sucedió, amigo. Usted que sabe de fútbol, César Augusto, usted que habla tanto de fútbol, yo creo que usted tiene más respuestas que yo, pero como usted está preguntando, yo le voy a responder desde acá, desde Barranquilla, y si alguien le manda esto, pues envíeselo. Junior fue contundente, fue mejor que Nacional, no podemos decir más nada de ahí, no podemos decir tampoco que hemos ganado algo, no hemos ganado nada, pero sí fue mejor que Nacional en la primera final del fútbol colombiano. Qué pena, señor César Augusto, pero aquí estoy para responder sus preguntas. Si tiene otra más, déjemelo saber. Ay, bendito Dios, es que me van a sacar canas verdes, señor. Ay, Dios mío, dame paciencia, Junior, tu papá.

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5: En Mix 103.9 son las 3 en punto.

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0: Castro, suena esa hora y con esta canción les doy la bienvenida a una nueva hora de música. Yo soy Sammy, la del Sóbelo Mor.
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0: Estábamos hablando ahorita de las declaraciones de un periodista deportivo acerca de Junior. Ya vamos a dejar el tema ahí, pero me dio mucha risa un comentario de un oyente que coloque que me dice que, Sammy, saque esa maldad que no te deja crecer y desquítatela con ese periodista, con esos periodistas pausas bocones, no sé, a paisas, debe ser. Ok, donde yo suelte mi lengua, nena, no va a haber nadie que me ataje. Yo a veces me toca editarme y me toca, yo por ejemplo, voy a decir una vaina, yo soy muy, no puedo decir la vulgaridad, yo soy muy... Ajá. Pero a mí a veces yo estoy haciendo un video para opinar acerca de este, de estos temas, y después lo borro, lo quito. ¿Por qué? Porque digo, esto me va a crear un problema peor. Pero ustedes vieran lo que a mí me encantaría decirles a esa gente. Hola.
2: Hombre, Sammy, ese man que se vaya a recoger, hombre, que Junior manda y Mixco manda.
0: Junior manda y Mixco manda, dicen acá. Está todo el combo saludándome, 301-301-1039. Oye, por ahí está, no sé si sigue en sintonía, que ahorita me dijo Sammy, salúdame, y se me olvidó. Quiero enviarle un saludo súper, súper, súper especial a mi amigo DJ, el mono DJ, siempre en sintonía de Mix Radio, la buena DJ, sóbelo, sóbelo DJ.
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0: Señoras y señores, en esta tarde, tarde gris, tarde oscura, tarde de lluvia, seguimos por aquí acompañándolos a todos ustedes. Ven acá, quiero preguntarles, ¿cómo está el tranconcito? Cuéntenme un poquito por ahí, ¿cómo está el trancón? Me dicen, hola Sammy. ¿Me pueden mandar un saludo? Me llamo Victoria. Un saludo para Victoria, que está en modo Mix Radio, que va escuchando la emisora que comanda. Hola, hola.
1: Oye, Sammy, buenas tardes, mi amor.
0: Mi vida, ¿qué más?
1: Para que me haga el favor y me felicites a Diosita.
0: Diosita.
1: A Diosita la maravillosa.
0: Ok.
1: Que está cumpliendo años hoy, ya está viejita.
0: Ay,
1: está viejita. De regalo le voy a regalar un bastón y una gafita porque está viejita, viejita.
0: ¿Pero y cuántos años cumple? Está
1: cumpliendo muchos años más.
0: Viejita la cédula. Viejita la cédula, mi amor. Jamás mi vida, está bella y espectacular.
2: Sammy, hola. Buenas tardes, mi amor. Sammy, ahí sí ponte trancón de allá de la 30 hasta la entrada de tu corazón, Sammy.
0: Carajo,
2: pero niño, ¿sabes qué es lo bueno? Que yo voy de primerito.
0: Eso.
3: Eso va.
0: Oye, tú sí eres hablador, que la vía tan internacional. Hola, soy Gina y quiero ir al Festival de la Salchipapa. Sammy, por aquí estoy en modo Mix. Hola, Sammy, escuchando Mix 24-7, camellando con los vales en la camioneta. Bueno, mucha gente escuchando Mix Radio, reportándome el trancón, el clima. Saludos, aquí hay de todo en el mixeo.
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Dicen que está lloviendo, lloviendo, lloviendo. A ver, ¿dónde está lloviendo? Uy, está ese clima divino. Mira, yo le puedo decir una vaina. A mí no me gusta así que llueva súper duro. Me gusta que esté oscurito. A mí me parece divino ese clima para estar en la casa, no para estar trabajando. Nena, nena, un domingo a las 6 de la mañana que amanezco oscuro. Eso es lo más rico que hay en este mundo. Saludos para Diego Camargo, el peluquero de moda en Altos de la Viola, en Country Club. Saludos a toda la gente camelladora a esta hora que escucha Mix Radio. 301-301-1039. Mañana comienza el Festival de la Salchipapa. Tienen que estar súper atentos porque vamos a estar pagando muchas salchipapas también en la Plaza de la Paz. Ahí vamos a estar con todo el Team Mix. Vamos a hacer concursos, vamos a entregar bonos, vamos a... Pues, estamos, ustedes saben que cuando vamos para esos eventos nos volvemos loquitos. Así que quédense conectados con Mix Radio. Yo voy a darle play a algo de Capo. Esto se llama Oh Nana, Oh Nana. Esta canción me da como un fresh, como un chill.

Aguó con el niño de Medellín. Aguó, saludos para todos los que están escuchándome a esta hora y me mencionan ahí en sus historias. Saludos para Jesús Andrés, que me acaba de hacer una mención en sus historias escuchando Mix Radio. Jesús Andrade reportando sintonía. Pareciera que lo que vi en la historia no es aquí en Colombia. No sé en qué parte es, pero un abrazo enorme para todos los que están ahí conectados escuchando Mix Radio. Y si se les escapa una historia, nos mencionan, que a todos les voy

Acá dicen, hola Sammy, besos en esas nalgas. Besos en esas nalgas. Hace rato que no decía mi frase célebre. Para mandarle un saludo al combo de Brasilia Carga. Un saludo muy especial a la gente que está trabajando a esta hora. Acá reporta el combo de Brasilia Carga, oyentes de Mix Radio. Y con esta canción voy a mi top 3 de la semana, del mes. Yo siempre armo para mí un top 3. Y esta va a entrar en el mes, este top 3. De las 3 canciones que más me gustan del mes pasado y este, Lowy León. El rey. Tiene letra, tiene viaje, me dio letra, me dio ritmo, me dio chucuchuco, me dio canción, me dio todo. El rey de Lowy León sonando aquí en Mix Radio. 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
1: En Mix 103.9 son las 4 en punto.
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Castro, venga, quiero hacer una pregunta y si ustedes me contestan con sinceridad. ¿Han escuchado una canción de Ryan Castro? Es que me está saliendo mucho en TikTok. Yo no monto muchos videos en TikTok, pero siempre estoy metida en TikTok. La pregunta es, ¿han escuchado los fanáticos de Ryan una canción que se llama Ayome? O sea, es como la expresión de los paisas, Ayome, Ayome. ¡Qué canción sota! Yo no la había escuchado, te soy sincera, y estoy viendo que ya tiene como varios meses ahí colgada. Pero si ustedes la han escuchado, me dejan saber, o si es que yo estoy loquita y me apareció de repente

0: primera vez que la escucho, pero tiene rato ahí colgada en TikTok y en YouTube.
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0: Vamos con más música avanzando, pero antes recordarles que mañana comienza el Festival de la Salchipapa. Y vamos a estar en la Plaza de la Paz 5, 6, 7 y 8. Así que, gente bonita, a armar el combo

0: Esto lo hace Luister, la voz sonando aquí en el mixeo por Mix Radio. Les recuerdo, saludos para el Pica de Colombia, el gran Pica de Colombia. Les recuerdo que este programa va de lunes a viernes. Para los que no saben y se agendan, cuidado, nada de política aquí. Va de lunes a viernes de 2 a 5 para que ustedes se agenden. Aquí ustedes van a encontrar muchos premios, música, compañía, temitas locos, saludos, que es lo principal, porque hoy en día ya los locutores no quieren saludar a los oyentes, porque ya se les quitó esa moda. Y no, los oyentes hay que saludarlos todo el tiempo, porque de ellos es el programa y comemos gracias a ellos. Saludos por acá, por ejemplo, para Ernesto Acosta, besitos en esas nalgas para Ernesto. ¿Quién más está por aquí? Bueno, pero si me dicen escuchando Mix, tienen que ponerme el nombre para poder saludarlos. Acá me dicen, Sammy, besos en esas nalgas. ¡Panchas! Me están viendo música de Danny Ocean. Un abrazo, mi amor. Ya te complazco ahorita en minutos. Hola.
1: Sammy, sobre los bol, mi amor bello. ¿Cómo vas, Sammy?
0: ¿Cómo va mi vida?
1: Quiero ganar boleta.
0: ¿Para qué?
1: Para el once. Cuéntame, yo mandé la cédula, le he mandado todo, que cumplo año en junio y no me han confirmado mi boleta.
0: Mi vida, te la acabo de confirmar, acabas
2: ya
0: de ganar.
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0: Mi vida, acabas de ganar, ya vi tu cédula, efectivamente cumples este mes. Te voy a entregar boletas dobles para que vayas al arranque en vivo, el arranque de Mix este 11 de junio en Samba Sport Bar del Centro Comercial Portal del Prado.
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hay mucha gente preguntándome sobre lo que va a suceder el 11 de junio. Les voy a explicar un poquito. El 11 de junio vamos a estar en el aniversario del arranque de Mix. El aniversario del arranque de Mix, que va a ser el 11 de junio, será en Samba Restaurante Sport Bar. ¿Dónde queda, Sammy? Hay dos Samba. Que no se enrede la vida. Présteme atención. Está en el Portal del Prado, tercer piso. Allí va a ser el programa en vivo. El arranque del aniversario lo vamos a hacer en vivo con el practicante, el productor, Mr. Bravo, yo. Vamos a tener Toxic Capítulo en vivo. Vamos a tener, ¿qué más? Bueno, las cosas que no tienen flow, todo. Es un show increíble con artistas invitados. Así que si quieren ir, tienen que aprenderse la canción del arranque de Mix. Otra opción para ganar es enviarme una fotico con el combo que quieren ir y pues les doy boleta a los del combo. Y la otra es, si usted cumple durante el mes de junio, me manda la foto de la cédula y también va a tener boletas dobles para que nos acompañe el 11. Así que pilas todo el mundo ahí en el WhatsApp. Voy a estar respondiendo sus mensajes. Ahí les voy a enviar, a los que ganen les voy a enviar una boleta y con eso ustedes lo presentan el día del evento desde el celular, si me ganó la boleta la reenvío a 100 personas, no, porque la boleta tiene que estar en el WhatsApp de la emisora, allí es donde debe estar. Más música aquí en Mix Radio.

0: Hola Sammy, buenas tardes, ¿cómo estás? Quisiera participar junto con mi novio para las boletas en Zamba el 11 de junio porque mi novio cumple el 10 y me gustaría darle ese regalito ya que él le gusta escuchar todas las mañanas el arranque de Mix, no se pierde ningún día su programa, él cumple un día antes y pues me gustaría pasar un día muy lindo con él. Y con ustedes.
1: Reina, acabas de ganar.
2: Ya tenemos un ganador mes. Ganaste.
1: Acabas de ganar boletas para el arranque volumen 2 este 11 de junio. El programa más loco, más random de la radio en Colombia tendrá su segunda entrega en vivo para celebrar los 2 años de esta edición especial de programa que sin duda alguna es un éxito total. Me dicen, Sammy, que vamos escuchándote y me mandan la foto y todo. Arajoneda, estás enamorada, me dio foto, me dio parla, me dio boleta, me dio evento, me dio novio. Hey, mi gente, yo me despido con esa canción de Shakira. Pero ya viene el perreo mix, no se desconecten porque viene buena música, mucha salchipapa y también buena compañía. Arroba Samara Haidar para que no digan que yo no dejo mi Instagram por aquí. Después dicen, Sammy, ¿cómo apareces? Nunca te he visto. Arroba Samara Haidar con ese de Sobe el Humor. Chao. Oye, tú, beso en esa nalga. Chao.

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2: En Mix 103.9 son las 5 en punto.

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Recuerden que mañana viernes arranca el Festival de la Salchipapa en la Plaza de la Paz. Allá vamos a estar con todo el flow de Mix Radio Barranquilla. Allá vamos a estar también pagando por ustedes.

0: ¿Qué está pasando, Valdemaro?
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0: El flow está al 103.9%.
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0: Valdemaro, tú sabes que no la dejamos caer. Aquí estamos dándola toda, metiéndole todo el flow. Puro perreo mix. La emisora que está comandando, la que la da toda en todos los perros de Guillami. Estamos metiéndole todo el flow, ¿ok?
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0: Mami Pradio Camargo se reporta. Está ahora comandando. Karen Mendoza también me dice: Jay Flow, quiero salgi papa. Quiero salgi, salgi, salgi, salgi papa. Bueno, pendiente porque en cualquier momento voy a activar el Money Mix y voy a pagar por ti la salchipapa. Si vas en tu carro, mándame la foto selfie. ¿Dónde andas? Y envíame la palabra salchipapa al WhatsApp.
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0: Porque voy a pagar por ti con el Money Mix. Somos la emisora que comanda.

0: Eso es Mix Radio. Es la emisora que comanda, la emisora del otro nivel. Que dicen por acá, están enviando fotos. Eso, excelente. La palabra es al Jibao y me pueden enviar su foto. Importante, llenar los datos para que puedan participar, ¿ok? Por su salchipapa, recuerden que arranca el Festival de la Salchipapa mañana 5 de junio, mañana viernes, hasta el lunes festivo, lunes 8 de junio. Ahí vamos a estar con todo el flow y poniendo aquí ya mi modo mil.
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0: Vamos con uno de los artistas más pegados en la champeta en ese momento. Luister La Voz con esa canción Ozono. Buenas tardes, escuchas el perreo.
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0: Mix Radio, la emisora que está comandando en todos los países de Miami. Qué bueno poder acompañarlo, ¿no? El propio argentino. Argentino con la de Tomo Mix. Puro perreo en ese jueves. Completamente Modo Mix. Reportate de una, ponte Modo Mix. La gente sigue enviándome la palabra Salchipapa pendiente porque en cualquier momento activo el Money Mix. Pueden enviar su nota de voz, me cuentan dónde andan, qué andan haciendo. Pónganse en Modo Mix. Somos la emisora que comanda porque a diario estoy Modo Mix Radio.
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2: Mix Radio, la emisora que comanda. Oye, seguimos dándola toda. Bueno, pendiente porque somos la emisora del otro nivel. Atención a todos los que están activos, porque en cualquier momento activo el Money Mix y pago por ustedes, ¿ok? Solamente tienen que contestar. Yo estoy modo Mix, escuchando mi radio. La emisora que comanda, la que la da toda, la que no la deja caer. Estamos activos, 103.9.
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2: Eso. Omi, para toda la gente que se activa en todos los verdes de Guillami, es el Perreo Mix. Así que ya lo saben. En cualquier momento activo el Money Mix y pago por ustedes. Somos la emisora que comanda, la que la da toda, la que paga por ti con el Money Mix. Omi, para la gente que va en su carro a esta hora rodando, algunos saliendo de los trabajos camino a casa. Otros me dicen, Jay Flow, estoy modo Mix en casita. Modo Mix a esta hora para Sergio Majul, que va rodando en su carro, escuchando mi radio, comandando, dándola todo, escuchando mix. Me dice que llueve por algunos sitios de la ciudad. ¿Llueve? Ustedes se pueden reportar. Me dicen, Jay Flow, llueve por tal barrio. ¿Dónde? ¿Dónde? Háganmelo saber en el WhatsApp. Llueve, truene, relampague. Todo aquí, Jami, está en modo mix.

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metiéndole todo el flow, poniendo aquí ya mi modo mix. La emisora del perreo está sonando por todos los hombres de la ciudad. Saludos para toda la gente que de pronto aún no ha descargado la aplicación. Somos emisora mix para que nos escuches en cualquier parte del mundo. Si vas para el gimnasio, si te bajas del carro, ahí en la tienda de aplicaciones de tu celular, descarga la aplicación emisora mix, le das play en Mix Barranquilla.

0: ya vengo en minutos a seguir poniendo los modo mix a ustedes, a la gente que está escuchando mi radio, y a pagar por ustedes con el Money Mix. Somos la emisora que comanda, la que paga por ti con el Money
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0: Es momento de continuar con buena música. Llega Manso, Buena Vida Girl, Vibes, Lau, Wallace Plain. Esto se llama Luces. Buena música, que en Mix Radio. ¿Cómo?

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4: Ya son las 6 en punto en Mix Radio.
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por todos los verdes de la ciudad. Comandando, comandando. Hey, metiéndole mucho flow. Qué bueno poder acompañarnos a todos ustedes, a toda la gente que se reporta a esta hora. Ahí vamos a poner modo mix. Modo mix para Royland. Dímelo, Royland. Con su canción Mami, yo sé. Dímelo, Royland. Modo mix para la gente del...

0: sonando aquí en el Perreo Mix. Solo por Mix Radio, baby. ¡Cómo!
1: Solo en un cuarto de la María.
0: Dale ahí. Bueno, pendiente porque en minutos vengo a pagar por ustedes su salchipapa. Porque recuerden que mañana viernes arranca el Festival de la Salchipapa y voy a pagar por ustedes con el Money Mix. ¿Qué tienen que hacer? Es muy fácil. Envíenme la palabra salchipapa al WhatsApp 301-301-1039 y de una entran a participar, ¿ok? Somos la emisora que comanda, la que paga por ti con el Money Mix. Se llama La María. Súbala a tu radio. Dímelo, Luister.

0: activo aquí ya. ¿Dónde están los junioristas? Los junioristas. Eso. ¿Dónde están los junioristas? Los quiero escuchar a través de notas de voz. A ver, ¿qué tal está el ánimo para apoyar al Junior este próximo lunes festivo? El partido de vuelta. Manden nota de voz de una. Repórtense. Cuéntemelo todo. Vamos, Junior. Vamos por la 12.
1: Vamos, Junior. Por la 12. Me.

0: vamos Juniorista, vamos Juniorista. Por acá me dice J Flow, Junioristas a morir. El propio cotizado en la 226 de Cotraforcara. Escuchando mi radio, dándola toda en modo mil. Zumba.
1: Soy Modo Mix y tengo más fe que recién convertido al cristianismo. Vamos Junior.
2: Papi, bebé, estamos activos, ¿viste?
0: Dímelo.
2: El lunes somos campeón de la 12, mi rey.
0: Eso.
2: Un saludito ahí para la foca y Ofran.
0: Junior manda y Mix comanda. Papi, estamos activos. Estamos dando toda, ya toda la policía, gay. Arriba, Guillami. Activo en la 144 de Sousa. Se reporta Aldair Efecto. Dímelo, Aldair. Comandando, escuchando mi radio.
3: Hey, Flo, buenas noches, pa.
0: Cuéntamelo
3: todo.
0: Estamos
3: Modo Mix.
0: Eso.
3: Bueno, quiero pasar por Triunfalista. Ajá. Ni por de pronto por Arrogante, ni nada más de interpretar, pero
0: cuéntamelo
3: ya todo. Somos campeones.
0: Claro, con todas.
3: Este equipo no es el mismo del 2004. Puede pasar cualquier cosa, en el fútbol nada está escrito.
0: Claro, totalmente.
3: Pero los números hablan por sí solos. Junior es uno de los mejores visitantes. Este equipo no es el mismo de ese año. Ese año el arquero de nosotros se hizo 3 goles. Madre. Este man está full maquia. Entonces, ay, ya somos campeones, pa. No. Hay que jugar partido y todo, pero ya... Muriel y Amoja.
0: Vamos con toda. Junior manda.
4: Escuchando mi radio de aquí de la IFAFU de Hipódromo.
0: Eso, saludos para ti, papá. Gracias por estar activo, dándola toda. Hola.
4: Ay, Flow, estamos 1103.9 activos desde el TCTR 556. Saludos ahí para el 5 años que está activo en Modo Mix. Estamos activos acá desde el Tauro.
0: Eso, papá, saludos. Gracias por estar activo, dándola toda. Pendiente porque voy a activar el Money Mix. Ya vengo a pagar por ustedes tu salchipapa con el Money Mix.
5: Barba Sound, el Swamboy.
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0: Esto se llama Promesa Sagrada, música de Luis Terlaoz.
1: Un saludo especial también.
0: Sonando aquí en mi radio. La emisora que está comandando, baby.
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0: pero qué dura.
1: Bueno, esto es lo que suena aquí en Mix Radio, la emisora que está comandando. Ahí estamos en esta tarde noche de perreo mix por Mix Radio. Saludos para toda la gente que se conecta a esta hora, que me dicen Jay Flow, estamos modo mix, ¿ok?
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1: Vamos a poner modo mix a toda la gente que se reporta a través del WhatsApp Me. Ay, sote pa' aquí,
2: sote pa' allá, sote pa' aquí,
1: sote pa' allá. ¿Cómo? Ella es pupi, quiere que la sote. Ella es pupi, quiere salchipapa. Ella es pupi, quiere salchipapa. ¿Quién quiere salchipapa? Bueno, pendiente, porque a enviar la palabra salchipapa ya voy a escoger. También me pueden enviar sus fotos selfies si van en el car,

A través del WhatsApp, envía la palabra Salchipapa y entras a participar, ¿vale? Si vas en tu carro, me envías tu foto selfie. Si estás en casita también. Pero foto selfie, me envían una foto del radio. No, una foto selfie. En modo mix, modo mix, modo mix, modo mix, modo mix. Modo mix.

0: Te tienen que contestar. Yo estoy modo mix, escuchando mix radio. ¿Listo? Yo estoy modo mix, escuchando mix radio cuando te llamemos. Ojo, oído, entre los que ya se han inscrito con la palabra salchipapa, ¿ok? Porque a diario yo estoy modo mix radio. Yo estoy modo mix, escuchando mi radio. Esa es la clave en mix, ¿ok? Yo estoy modo mix, escuchando mi radio.
1: A diario, mix radio.
2: Pilla. Hay ojos que no se hacen los ciegos porque las paredes no solo tienen oídos, ¿viste? También tienen bemba.

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0: atender llamadas. Atención, porque se activa el Money Mix. En este instante vamos a pagar por ti con el Money Mix. Atención, atención.
1: Atención, atención. Se activa el Money Mix.
0: Eso. Y atención, porque en este momento se activa el Money Mix. Voy a volver llamada. Vamos a ver si contesta como debe ser. Entre los oyentes que se inscribieron, entre los oyentes que enviaron su foto, entre los oyentes que enviaron la palabra salchipapa y se inscribieron allí en el WhatsApp Mix. De una. Devuelvo llamadas y pago por ustedes con el Money Mix, con el Money, con el Money Mix, con el Money. Aquí voy. Atención, atención.

0: Vamos a ver, vamos allá, vamos a ver, vamos allá. Vamos a ver si contesta como debe ser.
1: Persona a la que ha llamado no se encuentra disponible. La persona a la que ha llamado...
2: No. Acabas de perder. Sigue intentándolo.

aquí voy, vamos a ver, vamos allá, vamos a ver, vamos allá, a ver si contesta como debe ser y gana con el Morning Mix, ¿ok? Ahí está timbrando, vamos a ver.

0: Hola.
1: Hola.
0: Yo estoy modo mis escuchando mi radio.
1: Ajá, ¿qué pasó? Ajá, ¿y por qué no contestaste de una? Cuéntamelo todo.
0: No, porque de pronto no era eso.
1: Ay, entonces tienes que estar. Tienes que estar pila. Si me hubiese contestado la clave enseguida, te la hubiese dado de una, pero bueno, ¿cómo me contestaste?
0: ¿Qué tal que sea la J2? ¿Qué carajo es usted?
1: Bueno, vamos a darte la oportunidad porque dijiste la clave mix. ¿Cuál es la clave mix? Dígalo bien fuerte, ¿cuál es?
0: Yo estoy modo mix, escuchando mix radio.
1: Ok, a esta hora te voy a hacer una pregunta. Si me la contestas, te ganas el morning mix, te ganas tu salchipapa, ¿listo?
2: Esto es lo que tú esperas.
0: Dale, tírala.
1: ¿Cuándo empieza el festival de la salchipapa?
0: Ay. Mañana,
1: muy bien. Primera pregunta acertada, arranca mañana 5 de junio. Dame el nombre de un DJ o un locutor de Mix Radio.
0: Un locutor de Mr. Bravo, DJ Orly, DJ Andrés, Tami.
1: Eso es.
3: ¡Corre! Ya tenemos un ganador Mix. Ganaste.
1: Acabas de ganar tu salchipapa. Y eso te pasa porque Mix
0: paga por ti.
1: Eso. Acabas de ganar, quédate en interno para tomarte los datos de una. Así de fácil ganan nuestros oyentes. Solo por estar en modo mix.
4: Otra vez.

0: Oye, modo mix para Allen 103. 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
0: Para el chino.
1: M.
0: Modo mix para Elvis.
1: Mix.
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0: Ya marcamos las 7 de la noche aquí en Mix Radio.
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